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0: Exaltaré mi Dios y Rey. Por siempre bendeciré tu nombre. Salmo 145:1.
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4: La gloria del Señor está descendiendo en este lugar.

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1: Amén. Oh Jehová, cuánto se han multiplicado mis adversarios. Muchos son los que se levantan contra mí. Muchos son los que dicen de mí, no hay para él salvación. Mas tú, Jehová, eres escudo alrededor de mí. Mi gloria y el que levanta mi cabeza.
2: Sí, Señor.
1: Con mi voz clamé a Jehová y él me respondió desde su monte santo. Jehová es mi luz y mi salvación. ¿De quién temeré? Jehová es la fortaleza de mi vida. ¿De quién he de atemorizar? Cuando se juntaron contra mí los malignos, mis angustiadores y mis enemigos para comer mis carnes, ellos tropezaron y cayeron.
2: ¡Aleluya!
1: Aunque un ejército avance contra mí, no temerá mi corazón. Aunque contra mí se levante guerra,

Amen.

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5: Jeremías 33:3.

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1: Son las 10 con 7 minutos.
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1: Son las 10:33.
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es la historia de un amor como no habrá otro igual, que me hizo comprender todo el bien, todo el mal, que le dio luz a mi vida apagándola después. Ay, qué noche tan oscura.

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1: El anillo de bodas no es un adorno, esa argolla de matrimonio no es solo un adorno. Creo que ese anillo habla. Habla cuando estás en público y también cuando nadie te está mirando. Habla cuando todo va bien y también cuando llegan esos días difíciles. Habla cuando hay risas, pero también cuando hay cansancio, cuando hay diferencias, cuando hay silencios y cuando hay lágrimas. Por eso alguien dijo una frase que me parece poderosa para esta dosis. Sé ferozmente fiel a la persona que lleva tu anillo. ¿Por qué? Porque la fidelidad no se demuestra solamente evitando una traición. No, la fidelidad se demuestra cuidando el corazón del otro, hablando bien de tu esposa cuando ella no está, honrando a tu esposo cuando otros lo critican o hablan mal de él, no abriendo puertas emocionales que después no vas a poder cerrar, no jugando con esas conversaciones que parecen inocentes, pero que poco a poco van enfriando la casa. Hay matrimonios que no se destruyen de un día para otro, se van rompiendo por pequeños descuidos, por palabras que ya no se dicen, por esos detalles que se dejaron de tener, por ese orgullo que no pide perdón, por pantallas que reciben más atención que la persona que duerme a tu lado. ¿Sabes qué dice la Biblia sabiamente, nuestro manual? En Eclesiastés 4:12 dice, uno solo puede ser vencido, pero dos pueden resistir. La cuerda de tres hilos no se romperá fácilmente. Es hermoso lo que dice, ¿verdad? Porque no dice que la cuerda no será jalada, no dice que no habrá presión, no dice que no van a venir días duros. ¿Por qué? Porque no son solo dos. Porque cuando Dios está en medio, cuando Él tiene el control, el matrimonio tiene una fuerza que no viene del carácter de uno, ni de la paciencia del otro, sino de la presencia misma de nuestro Señor sosteniendo la casa. Por eso cuida tu anillo, cuida tu pacto, cuida tus ojos, cuida tus palabras, cuida tus conversaciones, cuida tu casa, cuida tu cama. No esperes perder para valorar, no esperemos una crisis para poder volver a orar juntos. No esperemos a que el amor se enfríe para volver a empezar a sembrar otra vez. Hoy te invito a volver a mirar a esa persona que lleva tu anillo y recuerda, un día no prometiste amar solo cuando fuera fácil, prometiste permanecer, cuidar, honrar y luchar. Así que hoy sé ferozmente fiel, no porque tu matrimonio sea perfecto, sino porque el pacto es sagrado y lo que Dios une no se cuida con emoción solamente, se cuida con decisión. Oremos juntos si puedes. Señor, hoy ponemos delante de ti nuestro matrimonio. Pongo mi hogar delante de ti, el pacto que hice. Dilo conmigo. Sana lo que se ha herido, Padre, restaura lo que se enfrió y devuelve el respeto, la ternura, la paciencia, la fidelidad. Enséñanos a cuidar a la persona que lleva nuestro anillo, no solo con palabras, sino con hechos. Que tú seas ese tercer hilo que sostiene mi casa. En el nombre de Jesús. Amén.
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1: Son las 11 con 5 minutos.
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1: Gracias, Jesús. Tú eres el Rey de Reyes, el Señor de los Señores. Y por siempre te exaltamos esta noche.

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0: la hora. Son las 11:31.
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1: Son las 12:05.
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1: Quiero invitarle a que tengamos un momento de adoración. En el nombre de Jesús. En el nombre de Jesús. Yo creo que el Espíritu Santo me hizo entender para esta noche que los próximos 20 minutos van a ser cruciales en las vidas de muchos de los que están aquí. Por eso le pido que en silencio y devoción rindamos este tiempo al Señor.

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0: Digan conmigo.
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0: batallas que no se ganan hablando más duro, se ganan sabiendo cuándo guardar silencio. Escuché una historia sencilla pero poderosa y quise traértela en esta dosis. Un anciano tenía un pequeño jardín detrás de su casa. Lo cuidaba con amor. Sembraba flores, regaba temprano, quitaba la maleza con paciencia. Y cada mañana, apenas salía el sol, llegaban las abejas, se posaban sobre las flores, tomaban el néctar y seguían su rumbo. Pero también llegaban las moscas, solo que a ellas no les interesaban las flores. No les atraía el aroma ni la belleza ni la vida. Ellas siempre terminaban donde estaba la basura. Un día, el nieto del anciano le preguntó: abuelo, ¿por qué las abejas siempre van a las flores y las moscas siempre van a lo sucio? Y el abuelo respondió: porque cada una busca lo que se parece a su naturaleza. ¡Qué verdad tan fuerte! Hay personas que, aunque les hables con amor, seguirán buscando pelea. Aunque les muestres algo bueno, seguirán mirando lo malo. Aunque les hables con respeto, seguirán escogiendo la ofensa. No porque tú estés mal, sino porque hay corazones que todavía no saben amar lo sano, lo limpio, lo verdadero. Por eso la Biblia dice en Proverbios 23:9, no desperdicies tu aliento en necios, porque despreciarán el más sabio consejo. Hay gente con la que no vale la pena discutir. No todo merece una respuesta, no toda provocación merece tu tiempo, y no todo el que te contradice merece una explicación. A veces uno se desgasta queriendo hacer entender a quien no quiere entender. Queremos convencer, aclarar, defendernos, demostrar. Y en ese intento terminamos cansados, heridos, drenados por dentro. Escúchame bien esto. No desperdicies tu paz tratando de explicarle tu corazón a quien ya decidió malinterpretarte. No gastes tu fuerza queriendo llevar miel a quien ama lo sucio. No rebajes tu esencia por entrar en discusiones que no edifican. Las abejas hacen miel, las moscas buscan basura. Cada quien termina donde su corazón lo lleva. Tú no fuiste llamado a pelear con todo el mundo. Fuiste llamado a cuidar tu espíritu, a guardar tu paz y a seguir produciendo miel, aunque otros no la valoren. Hoy le pedimos al Señor que nos dé sabiduría para poder saber cuándo hablar y cuándo callar. Sí, dile al Señor: líbrame de esas discusiones inútiles, de palabras vacías y de batallas que me roban la paz. Y ayúdame a no desgastarme tratando de convencer a quien no quiere escuchar. Y que mi corazón siga siendo limpio, dulce y lleno de tu presencia. En el nombre de Jesús. Amén. 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
1: Es la 1:31.
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1: ¿No ha sido maravillosa esta noche cantar estas canciones? Disfrutar del compañerismo y sobre todo bendecir el corazón de Dios. Pero hay algo más que está sucediendo esta noche. Estamos disfrutando de algo que Dios planeó y deseó desde la fundación de esta ciudad, construida por el mismo Rey David. Y es que un día, en este lugar, sería llamada toda la gente, de toda tribu, de toda lengua, de toda nación, a ser un sacerdocio. Un sacerdocio de naciones al servicio del Dios de Abraham, Isaac, Jacob, de David, Salomón y de Isaías, y de todos los demás que fueron llamados en el nombre del Santo de Israel. Hace casi 2000 años, desde esta ciudad, durante la temporada de la Pascua, el Mesías, Yeshua, vio todo esto y dijo: oh Jerusalén, Jerusalén, cómo deseo reunirte, pero no estás dispuesta. No me verás de nuevo, Jerusalén, hasta que digas: Baruch haba beshim Adonai, bendito el que viene en el nombre del Señor. Ahora, invitémosle a regresar y a tomar ese trono que solo le pertenece.

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1: Son las 2:06.

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0: aplaudimos a ti, oh rey.
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1: Son las 2 y 31 minutos.
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0: mensaje de parte de DC Reto. Va para todos aquellos que están casados y también para los que no están casados. El punto es que busquen la integridad, porque este mundo se está perdiendo. Estaba para ti, amor.
1: DJ, tírate la pista.

0: tu voz, hermano, al Señor. Aleluya, Señor Jesús. Te bendecimos, oh Señor Jesús. Te damos gracias por tu presencia en nuestro medio. Alaba su nombre, iglesia. Dirige tu alabanza al Señor. Aleluya, Cristo el Rey.
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0: Enzo Fratelli, ripeti conmigo. 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
3: Son las 3:05.

0: todo el que tenga un Dios grande dé un grito de victoria.
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1: Son las 3 con 32 minutos.
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veces la vida se nos pone oscura. No entendemos lo que está pasando, no vemos salidas, no sabemos qué decisión tomar. Pero escúchame bien esto. Dios no siempre apaga la tormenta de inmediato, pero sí entra contigo.

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1: Una noche, en medio de una fuerte tormenta, un niño se quedó solo en su habitación. La lluvia golpeaba las ventanas, los truenos hacían temblar la casa y la luz se fue por completo. El niño comenzó a llorar, no veía nada, todo estaba oscuro. Cada sombra parecía más grande de lo que realmente era. Su papá, al escucharlo, subió las escaleras con una pequeña linterna en la mano. Abrió la puerta, se sentó a su lado y le dijo: "Hijo, no tengas miedo. Ahí está la oscuridad, pero mira, yo tengo esta linterna. La tormenta tampoco se ha ido, pero yo estoy aquí contigo." El niño se quedó mirando a su padre y sonrió. No necesitó que la lluvia parara para sentirse seguro. No necesitó que la casa se iluminara por completo. Le bastó saber que su padre estaba ahí. ¿Y sabes qué te quiero decir hoy con esta dosis? Que así es Dios con nosotros, contigo, conmigo. Porque a veces la vida se nos pone oscura. No entendemos lo que está pasando, no vemos salidas. No sabemos qué decisión tomar. Y hay momentos donde el alma se siente cansada, donde la tormenta golpea fuerte, donde el corazón pregunta: "Señor, ¿dónde estás?" Pero escúchame bien esto: Dios no siempre apaga la tormenta de inmediato, pero sí entra contigo en medio de esa tormenta. La Biblia dice en el Salmo 27:1: "El Señor es mi luz y mi salvación, entonces ¿por qué habría de temer? El Señor es mi fortaleza y me protege del peligro, entonces ¿por qué habría de temblar?" Qué palabra tan hermosa, ¿verdad? Y poderosa también, porque en la oscuridad Dios es mi luz. En la tormenta, Él es tu refugio. En tu debilidad, en mi debilidad, Dios es nuestra fortaleza. Y en la soledad, Dios es tu compañía. No estás tan perdido como piensas. No, no estás tan perdida como te sientes. No estás tan acabado o acabada como el enemigo te ha querido hacer creer. Hay una luz que no depende del sol. Hay una paz que no depende del clima. Y una fuerza que no nace de tus músculos, sino de la presencia de Dios en tu vida. Tal vez hoy no haya cambiado todo afuera, pero Dios puede sostenerte por dentro. Porque cuando Dios está contigo, la oscuridad no tiene la última palabra. Cuando Dios camina con nosotros, la tormenta no puede definir nuestro destino. Porque cuando Dios nos abraza, la soledad pierde toda fuerza. La noche puede ser larga, pero no es eterna. La tormenta puede ser fuerte, pero no es más fuerte que Dios. Hoy te invito a que levantes tu mirada y repitas con fe: "En mi oscuridad Dios es mi luz, en mi tormenta Dios es mi refugio, en mi debilidad tú, Señor Dios Todopoderoso, eres mi fortaleza, y en mi soledad tú eres mi compañía." En el nombre de Jesús, amén. ¿Lo crees? Vamos, adelante en el nombre de Jesús. Porque la última palabra siempre la va a tener el Señor sobre nosotros. Recuerda, memorízalo y decláralo. Salmo 27:1. Y quiero recordarte algo. 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El primer domingo de cada mes es nuestra reunión presencial en Bogotá. Así que te esperamos en la carrera 136674 en el Teatro Royal en Bogotá, en Chapinero. Nos vemos en nuestras tres reuniones, 9, 11 y 1. Escoge la que más te convenga. A las 9, a las 11 o a la 1 de la tarde hay que hacer la fila, se entra por orden de llegada, puedes venir solo, acompañado, con los niños, como quieras. Es completamente gratis. Este domingo en Bogotá, Teatro Royal. Ahí nos vemos. Un abrazo y que Dios te bendiga.
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2: ¡Epa, pana! Préstame tu teléfono que el mío se me descargó. ¿Sabías que este acto de confianza puede estar participando en un acto delictivo sin saberlo? Y es que está penado de 3 a 5 años de prisión por cooperador por participar en este acto ilícito. 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Les narró su amigo Orlando Padrón.

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1: Son las 4:06.

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1: Son las 5:06.
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Yo sí noté que si otro día en la mañana mi mamá me compró ropa y una bicicleta nueva. 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
1: Son las 5:30.

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Y esta canción, que cada vez que estamos en una tarima la canto, porque de verdad es espectacular. De uno de los mejores compositores que hoy posee el Guárico, de la tierra de Santa Rita de Manapire, don Félix Guarán, de esa dinastía.

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Porque no tendrá el valor de contarle a mi morena que ella compartió conmigo una romántica escena. 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Y que no vengan terceros a meterse en problemas que no les incumben. No puede ser posible. Andrés Valencia.

0: Nunca he dicho que soy santo ni que mi conducta es buena. Perdóname, esposa mía, sé que bueno no te suena, pero desde que nací mi naturaleza es plena y el sexo opuesto me atrae con una fuerza suprema. No hay murallas que se opongan si un amor se desenfrena. ¿A quién le amarga la miel de unos labios de colmena? También hay que comprender que las mujeres me llenan, la musa pa' que yo escriba mis más bonitos poemas. Muchísimas gracias, mi gente.
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cascadas doradas. Con la tarde veranera, allá en el monte se oye cantar la chicharra y un esperal de nostalgia se lleva el viento.

allá en las tierras zulianas, justamente con el hermano pastor José Gregorio Acosta, el hermano Faustino Peroso y toda su congregación en la iglesia Segunda de Corintios. Que Dios les bendiga por siempre. Los quiero mucho.

0: 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Esta es una producción de Radio Plenitud 90.9 para el CEMAT Miranda, el Consejo de Medios de la Región Central, Caracas, La Guaira, Miranda y toda Venezuela, una sola voz. Les narró su amigo Orlando Padrón.
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Pues en la escritura dice claro, está especificado. En el principio del mundo, varón y hembra se han nombrado. Es una sola mujer, hasta que así lo han marchado. También hay muchas personas

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6: Son las 6:08. 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

Obrigada.

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2: Son las 6:33.

historia dice de esta forma: hubo en tierra de Uz un hombre recto, era perfecto, temeroso de Dios y apartado del mal. El gran protagonista de esta historia

pidió a Dios para quitarle todo. Su pertenencia era gran tesoro y Satanás empezó a zarandearlo con una lepra, gran enfermedad. Y si usted no ha leído esta historia, le invito a indagar.

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Madre, hace tiempo que no te escribo una carta. Si no recibo una tuya, de veras que no me extraña. Anoche soñé contigo que teníamos una charla y al despertar de mi sueño se me granaron las lágrimas al recordar que soy huérfano, fui presa de la nostalgia. Qué triste es vivir así entre realidad y nada. Después de contemplar cerca lo dulce de tu mirada y sentir tan placentero tus brazos que me abrazaban, volver a la realidad sin vestigios de esperanzas. Yo tengo tanto de ti que no sé qué nos separa. El trayecto entre tú y yo, ¿cuánta será esa distancia? Te veo latente en mi ser, en mi ilusión espontánea. Hoy que se alejan de mí las cosas que tú admirabas, la claridad de mis ojos cuando la aguja enhebraba, con qué agilidad lo hacía para que tú remendaras. Al mirarme ante el espejo con lentes sobre mi cara, al verme a través de ellos, los recuerdos se me agrandan. Esa agilidad mental quedan en la remembranza. Aquellas reliquias tuyas, que diera por conservarlas. Los espejuelos rayados, que le faltaba una pata. Eso del marco torcido con que leías mis postdatas. Los mismos que los cristales ya no venían a tu talla. Cuando leías mis misivas, cómo te regocijabas. Y separando el papel, veías las letras más claras. Quizás no tienes idea cuánto agradezco tus cartas hechas con tu propia mano, donde te veías intacta. Ese estilo inconfundible, lleno de amor y de gracia, volcando tu corazón al formar cada palabra. Tu manera de escribir es la forma como hablas. Así aprendiste de niña, con lápiz y letra larga, sin comas y sin paréntesis, sin tildes, puntos, sin nada. Las madres no usan acento, ni ortografía, ni gramática, ni signos convencionales que dividan las palabras. En mi soledad hostil de recuerdos y nostalgias, te escribo en nombre de todos los hijos que por desgracia ya su madre se le fue por alguna circunstancia. Yo quisiera que volviera para volver a abrazarla. Ay madre, las despedidas cuando llegan nos desgarran. Ya nos veremos en Dios apenas despunte el alba, donde no cuentan los siglos ni las edades se pasan, en el país donde no hay tarde, cenit ni mañana. Mientras tanto te conservo en el joyero de mi alma,

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6 de la mañana, 6:55. Esto es Hasta los Tequeteque por Plenitud 90.9 FM, la que llena de vida tu vida. En la dirección general de la estación, el ingeniero Orlando Padrón y el apóstol Víctor Correa, quien habla para ustedes en la producción y locución de Hasta los Tequeteques. Gregar Pecle 50243, el Tequemán. Ah, ¿qué te parece? Ay, les decía, 6 de la mañana con 55, hoy es miércoles 8 de julio. Dólar del Banco Central de Venezuela se ubica para el día de hoy en 685 bolívares con 94. Hoy, atento allí, 685 con 94. El dólar sigue subiendo, mi gente. Ay, Dios. Ay, ¿qué está pasando? Bueno, el euro en 783 bolívares con 77. Hoy es miércoles, el miércoles 8 de julio, y el cuerpo lo sabe. Vehículos que surten gasolina subsidiada el día de hoy son aquellos que sus placas terminen en 5 y 6, como el cuadrito 5 y 6, gasolina subsidiada. Temperatura acá en los Altos Mirandinos, 17 grados centígrados. Temperatura máxima para el día de hoy, 25 grados, con un clima bastante húmedo, entre nubes y sol, una tormenta pasajera en la mañana y luego unos pocos chubascos y tormentas en la tarde. Así que hay que percibirse, hay que llevarse su paraguas, su bolsa, la bolsa negra que te vas a poner, el poncho, las botas plásticas, la chola, pero no te mojes los zapatos, porque son los 21 que tienes. Bendecido eres que tienes vida el día de hoy. 17 grados centígrados la temperatura mínima para la noche del día de hoy, con cielo nublado y tormentas aisladas que se pueden presentar. A ver cómo está el tránsito automotor acá en la capital mundial del tequeño, la ciudad de los Teques, capital del estado Miranda. A ver, vamos a esperar que el satélite nos muestre cómo se comporta el tránsito. Vemos carretera panamericana sentido Caracas, totalmente fluida, pequeños retrasos como siempre en semáforos de esta arteria vial. A ver, en conexión con la autopista Valle Coche, sin ningún retraso. A ver, autopista Valle Coche, desde lo que nosotros conocemos como la bajada de Tazón, pequeño retraso por temas de control en la autopista. Autopista del Este está totalmente fluida, cota 1000 igual. Les recordamos que no hay paso para ingresar a la parroquia San Bernardino por trabajos de rescatistas. Autopista Francisco Fajardo también totalmente libre, igual que la autopista para lo que le llaman Caracas La Guaira, totalmente libre. Les recuerdo que hay controles de acceso en Catia y también para ingresar al Trébol. Y recordamos que lo que es la zona de Caraballeda, Playa Los Corales y toda esa zona, hay restricciones de tránsito por el tema del trabajo que todavía rescatistas hacen en esa zona. Así que bueno, esto es el reporte del tránsito acá en la zona capital. Vamos a seguir disfrutando de más música. Este tema lo pidió Gelucha en el TikTok y es Luis Silva y Venezuela.

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3: Cuando son las 7 de la mañana con 13 minutos, vamos con titulares del diario Avance. Aumenta demanda de alquileres tras los terremotos. Afectados buscan nuevos sitios donde vivir. Los precios para la venta se disparan. Y constante alza del dólar activa las alarmas. El 24 de junio la tasa oficial se ubicaba en los 621,53. Seguimos en titulares del diario Avance. Comercios retoman poco a poco la normalidad. Muchos intentan mantener a flote sus negocios y trabajadores amparados ante inasistencia por sismo. El trabajador debe notificar previamente o de inmediato la situación, dice el diario Avance. Vamos a ampliar esta noticia. Posterior a los terremotos registrados en el pasado 24 de junio, muchos trabajadores afrontan la dificultad de cumplir sus jornadas mientras atienden daños en sus hogares o emergencias familiares. Ante la incertidumbre sobre las inasistencias en este escenario, la legislación venezolana contempla figuras de protección por situaciones de fuerza mayor. De acuerdo con el artículo 72 literal y de la Ley Orgánica del Trabajo, los trabajadores y trabajadoras, las faltas están justificadas si se asocian a desastres naturales, atento allí, contingencias graves u otras condiciones extremas que afecten la vivienda o la seguridad familiar. Así que esos patrones, atentos. También el gobernador y alcaldes evalúan daños causados por terremotos. Pondrán en marcha Misión Venezuela Renace en Miranda. Los mandatarios locales cruzan los reportes técnicos y culminan reparaciones en la iglesia de El Carmen. Atendieron las afectaciones sufridas por los movimientos telúricos y buscan soluciones técnicas y seguras en planteles de Carrizal. Han revisado vigas, columnas y grietas, dice el Avance. Y las clases se reiniciaron en 9 municipios mirandinos. Las actividades se retomarán de manera Es más, desde que Avance, el periodismo está por encima de cualquier laica. Presidenta del Colegio Nacional de Periodistas rechaza a los que intentan lucrarse con las tragedias. Y solo grietas en residencias Campo Alegre. Algunos vecinos se descompensaron por el susto. Y Torre de los Norteques está fuera de peligro. Más de un vecino salió corriendo, dice el Avance. Esperan por inspección en edificios de Kenda. Ya están reparando las cerámicas de los pisos. Más titulares. Por acá Maribel Rodríguez, damnificada, nos dice: siento que volví a nacer. La familia Rodríguez ha sobrevivido a 3 desastres naturales. Estacionamiento del plantel como taller mecánico. La situación se presenta en la unidad educativa Buenos Aires. Y aún no conseguimos el cadáver de mi hermana. Familiares de Gabriel perdieron la vida en Caraballeda, dice el diario Avance. En Deportes del Avance, remontada histórica. Argentina está en cuartos de final. La albiceleste venció a Egipto 3-2 y Suiza elimina a Colombia en penales. Los penales le pusieron punto y fin a Colombia. En noticias nacionales, Ejecutivo anuncia cambios en CENIAT y Pequiven. David Cabello salió del CENIAT. El gobierno nacional implementa una reestructuración en 2 de sus instituciones más estratégicas con el nombramiento de nuevos titulares. A través de las cadenas oficiales del Estado se informó que Román Maniglia asumirá la dirección del Servicio Nacional Integrado de Administración Aduanera y Tributaria, conocida como SENIAC, relevando del cargo a José David Cabello, quien a su vez fue transferido a la gestión de petroquímica del país. Venezuela solicita ayuda internacional para evaluar edificaciones edificaciones sísmicas y suspenden atención presencial en la Torre OPSU. El Ministerio de Educación Universitaria suspendió temporalmente la atención presencial en la Torre OPSU para ejecutar trabajos de reparaciones en la infraestructura de varios pisos. Despliegan más de 2.500 ingenieros para evaluar daños estructurales, así lo dijo Francisco Garcés, que explica la función del semáforo habitacional. Y activan plan Venezuela Renace para restaurar infraestructuras. El objetivo es identificar, reparar y habitar las edificaciones que se vieron afectadas por los terremotos. En noticias internacionales, de la Espriella suspende transición con Petro. Aseguró que su conducta pretende destruir al país y llamó a proteger los intereses de la nación. Y la ONU alerta por miles de embarazadas tras el sismo en Venezuela. Intentan mantener la atención obstétrica y neonatal de emergencia. Estados Unidos resalta distribución rápida de ayuda tras terremotos. Afirma que el gobierno ha cumplido con todas las solicitudes para poder modificar esta gran respuesta humanitaria. Abatido extorsionador y secuestrador. Capturaron a dos sujetos de la banda Los Jardineros. Los detenidos son Wilmer Vivas y Valdemar Ochoa. Haya cuerpo sin vida de bebé en una quebrada. El CICP se adelanta las averiguaciones. El Cuerpo de Investigaciones Penales Científicas y Criminalísticas consiguieron el cuerpo sin vida de un bebé que fue hallado en la quebrada del sector La Impostura, de Pavia Abajo, Estado Lara. Y muere arrollado adulto mayor. Un adulto mayor de 63 años murió tras ser arrollado por un vehículo Chevrolet modelo Caprice en la avenida intercomunal a la altura del sector Tamare, municipio Lagunilla, del estado Zulia. Y montaba videos porno con inteligencia artificial para exponer a joven. Víctor Jesús Fernández, el nieto de 22 años, fue capturado por oficiales de la policía del estado Zulia tras ser denunciado por los delitos de acoso, amenaza de muerte y vulneración de la intimidad mediante el uso de tecnologías digitales. Estos fueron titulares de El Diario Avance.

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mañana, 7:14, o nos escriben a través del 0414-880-1671. Es Omar Espósito, que nos dice: clama a mí y yo te responderé y te enseñaré cosas grandes y ocultas que tú no conoces, dice Dios en Jeremías 33:13. Buen día, familia, también para ti. A ver, por acá Natalí Quintero nos invita diciendo: para hoy miércoles, el tema de hoy será reconstruyendo corazones en medio del dolor. Nuestra compañera de trabajo tendrá su programa que se llama Punto de Encuentro, el día de hoy, de 10 de la mañana a 12 del mediodía. Gracias, Anet, por estar allí con nosotros. Saludos, saluditos a toda la gente que está súper conectada en el TikTok, en el en vivo. Queremos saludar, a ver, a nuestra amiga María Guillén de Valencia, Anthony y Tradiciones y Sabores. Está en Puerto La Cruz, a Yanina Bello, que nos ve en TikTok desde el Solar de la Quinta, Gelucha, desde la comunidad Manuela Sae, en ella, que nos ve desde Alberto Rabel. 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A Carlos Enrique, que nos está saludando desde San Fernando de Apure, Apure con la cola, Apure, Apure, Apure. Arminia Alarcón, saludos, saluditos, y a todos los que están conectados a través de Plenitud 90.9 FM, la que llena de vida tu vida. Bueno, y como todo tiene su día, hoy es Día Mundial de la Alegría. Hoy tenemos que tener alegría. ¿Sabes por qué tenemos que estar alegres? Porque tenemos vida, porque nuestra familia está viva. Sí, hemos sufrido y para acá y para allá, pero tenemos que estar alegres. Alegres es tener... estar completo, es decir, gracias, Señor, por lo que tengo, humildemente, pero yo estoy alegre de estar vivo, de que mi familia está viva. Y también tenemos que tener empatía con los que perdieron sus familiares, que desde acá, desde hasta los teque-teques, vayan nuestras condolencias y todo nuestro cariño para ustedes. Así que cada 8 de julio se celebra el Día Mundial de la Alegría, y no solamente eso, hoy es Día Internacional de los Paramédicos, y vaya mi saludo, mis felicitaciones y agradecimiento a todos los paramédicos acá en Venezuela, los que vinieron, los que se fueron, los que están y los que se quedan. El 8 de julio es el Día Internacional de los Paramédicos, una celebración impulsada para crear una mejor comprensión del trabajo que realizan los paramédicos en todo el mundo. Yo especialmente quiero felicitar al grupo base. Yo les informo, yo soy paramédico, me gradué de paramédico por allá en el año 2000 en el grupo base, certificado para ese momento por la gobernación del estado Miranda. Pero vaya, saludo a todos los paramédicos del grupo base, a todos los paramédicos de Protección Civil que nos conocemos, a los paramédicos de los bomberos, a los grupos voluntarios, al grupo Cóndor. Así que bueno, felicitaciones a todos los paramédicos en su día. Vamos a complacer a María Guillén desde Valencia, que nos solicita el tema de Teo Galíndez y Dos Mujeres en Mi Vida.

dice Delcy Rodríguez, sostuvo reunión con subsecretario general de Asuntos Humanitarios de la ONU. Y tenemos también que Iturria dice que los venezolanos sabemos superar cualquier situación que se nos presente. Labores de remoción de sedimentos en el río Tacagua en La Guaira, y Estados Unidos rompe el alto al fuego y lanza nuevos ataques contra Irán. Coordinador de emergencias de la ONU arriba al país tras terremotos, y el suministro de productos esenciales está garantizado en el país, así lo dice Capasola. Informa que mejoró cobertura en La Guaira, y Tiriyaki Agro activa primera fase de ayuda humanitaria para familias damnificadas. Designados Calixto Ortega, presidente del Banco de Venezuela, y Alejandro Puglia de el CIIP. Autoridades evalúan daños estructurales en los 22 bloques de la sublet tras el sismo del 24 de junio. El Parque Francisco de Miranda reabrió sus puertas al público, y en Chacao iniciarán un censo vecinal a través de los condominios. La Venezuela Renace atiende sectores afectados por sismos en Guarinas, y fuertes tormentas dejan al menos 11 muertos en el centro de China. De fallecidos tras los sismos asciende a 3.685 y se registran más de 1.000 réplicas. Salud Táchira atiende salud mental de afectados por doblete sísmico. Seguimos en titulares del Noticias. Inician reconstrucción de viviendas en Boca de Aroa, Estado Falcón, y un tercer contingente con 150 rescatistas salió de Trujillo a La Guaira. El canciller de Brasil advierte sobre riesgo de intervención militar de Estados Unidos. Y en sucesos enviaron 450 toneladas de ayuda humanitaria a La Guaira. Canalizan atención a las familias damnificadas en Guárico y Monagas, y rehabilitarán escaleras colapsadas en sector Buenavista de Guatire. Noticias, instalaron planta de potabilizadora en la comuna Hugo Chávez en Cumaná, Estado Sucre, y Gobierno Nacional despliega plan de atención psicológico psiquiátrico de contingencia en Aragua. En el mundo, inicia cumbre de la OTAN con la misión de revisar aumento del gasto militar. Viva Venezuela se despliega en la Gran Colombia en apoyo a familias afectadas, y Brigada Médica Cubana refuerza atención en La Guaira tras el terremoto. Seguimos en titulares de Últimas Noticias. Miguel Ángel Pérez Pirela visita campamento transitorio en La Guaira junto al ministro Ángel Prado, y modernizan aeropuerto de Maracaibo para ampliar operaciones, mientras que presidenta encargada Delcy Rodríguez designa nuevos titulares en el CENIA y Pequiven. De servicios públicos atiende a el Estado Aragua, y el sistema de justicia se despliega en atención itinerante en el Estado La Guaira. Fueron titulares de el portal Últimas Noticias.

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0: 7:33. Queremos saludar a la familia Valero Mosquera allí en el barrio El Nacional. También a toda la audiencia que nos escucha a través de nuestra señal de Plenitud 90.9 FM, la que llena de vida tu vida. Saludos a los Valles de Aragua, a los Valles del Tuy que nos escuchan, y hay reportes también de los que están conectados a través de la Play Store en nuestra aplicación. Hay el reporte acá de conexión de muchísima gente en el exterior de nuestro país. Saludos desde Santiago de Chile, también nos saludan desde Lima, Perú, Santo Domingo, la República Dominicana. Más fino, más fino. Saludos, saluditos a toda esa gente que está conectada también a través de la www.plenitud.com.be. Y recordamos que hoy es Día Mundial de la Salud de la Piel. Atentos allí, porque cada 8 de julio se conmemora el Día Mundial de la Salud de la Piel, una iniciativa conjunta de la Liga Internacional de Sociedades Dermatológicas y de la Sociedad Internacional de Dermatología. La piel es la primera barrera del cuerpo contra virus, bacterias y agentes contaminantes. Una piel sana es crucial para nuestra salud general. Los investigadores estiman que existen más de 3.000 enfermedades de la piel que afectan a más de 1.800 millones de personas en todo el mundo. Hay países en los que hay un dermatólogo por cada millón de habitantes, lo que dificulta que las personas con problemas en la piel estén bien atendidas. De hecho, en algunas regiones las personas tienen que viajar hasta 8 horas para llegar a la clínica dermatológica más cercana, y en algunas zonas los tiempos de espera para una cita pueden superar hasta 2 años. Así que cuidarse la piel, pendiente allí con ese es el órgano más extenso del cuerpo humano. ¿Oyeron? La piel es en nuestra primera barrera, así que hay que cuidar la piel. 0414-880-1671 es nuestra mensajería de texto. Por acá nos indican a través de un mensaje: por favor, malos olores todos los días a partir de las 6 de la tarde emana de la zona donde está la manga de coleos del paso. Hay una gente que tiene una cochinera por allí. Atentos a las autoridades ambientales, se están quejando de fuertes olores a partir de las 6 de la tarde en la zona de donde está la manga de coleo, ahí Luis Esteban Pérez, creo, si no recuerdo mal. Así que atentos allí a las autoridades ambientales, a las autoridades municipales, fuertes olores. También nos escriben diciendo: atentos en la Y, la avenida Víctor Batista, esa comunicación que hay entre la avenida Víctor Batista y la calle Guaycaipuro, todavía hay una tanquilla sin la tapa, una alcantarilla sin la tapa. Atentos ahí a los vehículos, que solamente está señalado con un caucho. Bueno, vamos a seguir disfrutando de más música, porque nos gusta la música hasta los teque-teques. 7:36, Mario Díaz, el reloj y la camioneta.
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través del portal Globovisión, que nos dice: presidenta encargada Delcy Rodríguez activa plan Venezuela Renace para la reconstrucción segura de viviendas. Dice que el gobierno venezolano ha facilitado la distribución rápida y confiable de la ayuda humanitaria. Trump descarta elecciones inmediatas en Venezuela y prioriza reconstrucción de la infraestructura petrolera. José David Cabello es designado nuevo presidente de Pekiven, mientras que la presidenta Delcy Rodríguez nombra a Ramón Maniglia como nuevo superintendente del CENIAT. En el portal Globovisión nos dice los resultados de ayer: Egipto contra Argentina, y poniéndose la biceleste 3-2. Y Suiza y Colombia todavía no actualizó allí. Lo que sí nos dice que el jueves 9 de julio se enfrentarán Francia contra Marruecos a las 4 de la tarde, España contra Bélgica a las 3 de la tarde. Ok, de más titulares, balance oficial del 7 de julio. Fallecidos aumentan a 3.685 y heridos a 16.740. Estados Unidos despliega apoyo humanitario por más de 300 millones de dólares en Venezuela tras devastadores terremotos. Alejandro Puglia es el nuevo presidente del Centro Internacional de Inversión Productiva. Sistema de justicia desplegado en La Guaira en apoyo a afectados por doblete sísmico, y 14.634 personas se encuentran en campamentos transitorios de la región capital.

Calixto Ortega Sánchez es designado como nuevo presidente del Banco de Venezuela y Gobierno Nacional evalúa logística para remover más de 1 millón de toneladas de escombros en La Guaira. Más titulares del portal Globovisión, Pérez Pirela advierte sobre campañas de desinformación en torno a la emergencia por terremotos y consulta popular nacional prevista para el 12 de julio será reprogramada debido a los terremotos. Tornados, tifón y un deslizamiento dejan al menos 20 muertos y miles de afectados en China. Marine Le Pen de nuevo en la carrera al Eliseo. El líder de la extrema derecha francesa aprovechó una entrevista televisiva en horario estelar para ratificar sus aspiraciones para el 2027, mientras que Petro asegura que dejará el poder el 6 de agosto pese a no reconocer a De La Esprella. Y al menos 18 heridos en 2 explosiones en el centro de Damasco durante la visita de Macron. Y Miss Venezuela 2025, Clara Vegas, dice que se apagó una familia entera, 6 vidas que enlutan a Venezuela. En más titulares, Jacqueline Faría dice que hemos diagnosticado 4.940 edificaciones mediante el método del semáforo. Y expertos comparan la energía liberada de los sismos con cientos de bombas atómicas. Ascienden a 100 en los portugueses muertos tras los terremotos en Venezuela y luto en el Zulia por fallecimiento del primer alcalde de Maracaibo y propulsor civil Fernando Chumaceiro. Fueron titulares del portal Globovisión.

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8 de julio. Bueno, tal día como hoy, 8 de julio, pero del año 1817, se da la batalla de Papagayos o Pagayos. Este enfrentamiento se enmarca en el contexto de la Guerra de Independencia de Venezuela. El año 1831 nace John Steele Pemberton, químico farmacéutico estadounidense conocido por crear la fórmula de la Coca-Cola, un jarabe con agua carbonatada que contenía extractos de hojas de coca y nuez de cola. Su contador Frank Robinson le da el nombre de Coca-Cola, diseña el logo y traza la tipografía original. El 8 de mayo de 1886 sale a la venta en farmacias como una bebida con propiedades medicinales con 5 centavos. Y un día como hoy, pero en el año 1839, nace John Rockefeller, empresario e inversionista estadounidense, fundador y presidente de la Standard Oil, una gigantesca compañía que llegó a controlar la extracción, refinado, transporte y distribución de más del 90% del petróleo de Estados Unidos. En 1972, Standard Oil se renombra como Exxon Corporation, hoy ExxonMobil. Y un día como hoy, 8 de julio, pero del año 1881, muere Cecilio Acosta, periodista, humorista y escritor venezolano reconocido por su defensa de la educación, la justicia social y el programa de progreso y las libertades civiles. Su obra influyente profunda, su obra influyó profundamente en la cultura y el desarrollo intelectual de Venezuela. Y un día como hoy, 8 de julio, pero del año 1909, muere Francisco Lasso Martí, médico y poeta venezolano considerado el máximo exponente del nativismo criollo, cuya obra Silva Criolla transformó la lírica nacional al exaltar la vida y el paisaje del llano. Hoy, pero en el año 1949, se inaugura el autocine Los Chaguaramos, ubicado en la avenida de la Colina, de la urbanización Los Chaguaramos en Caracas. Fue el primer autocine de Venezuela y de Sudamérica. Los autocines fueron cerrando durante la década de 1990 debido a los cambios urbanísticos, la disminución de su popularidad y el auge de los cines en los centros comerciales y la llegada de la tecnología como el Betamax y el VHS que permitieron ver películas en casa. Un día como hoy, 8 de julio, pero de 1955, Ernesto Che Guevara conoce a Fidel Castro en México y se incorpora inmediatamente como médico a la expedición guerrillera para derrocar al dictador cubano Fulgencio Batista. Un día como hoy, pero en el año 1959, un grupo de empresarios del sector bancario venezolano funda la Asociación Bancaria Nacional. En 1972, la organización cambia su nombre a Asociación Bancaria de Venezuela, ABB. Su objetivo principal es el defender los intereses de sus miembros y promover el desarrollo del sistema bancario del país. Un día como hoy, pero en el año 1977, muere Julio Garmendia, escritor, periodista y diplomático venezolano, pionero de la ciencia ficción nacional, la literatura fantástica y el realismo mágico en Hispanoamérica, conocido por obras como La tienda de los muñecos, La tuna de oro y fundamentales en la narrativa venezolana del siglo XX. Hoy, pero en el año 1999 muere José Antonio Casanova, beisbolista y manager venezolano considerado el más exitoso en la historia de la Liga Venezolana de Béisbol Profesional por sus 18 temporadas como manager y 4 títulos de campeonato, consolidándolo como el dirigente con más temporadas y logros en el béisbol nacional. Y un día como hoy,
hoy, pero en el año 2014 muere Renato Capriles, músico venezolano, fundador y director de la orquesta Los Melódicos. En el año 2020, el 8 de julio, Daniel Alvarado muere. Fue un actor y cantante venezolano, protagonista de varias telenovelas y películas nacionales. Como cantante integró la agrupación gaitera Los Cardenales del Éxito, donde destacó con el tema El Negrito Fullero. Hoy es Día Mundial contra las Alergias. Estas fueron efemérides para hoy, 8 de julio.

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8:04 y es miércoles 8 de julio y el cuerpo lo sabe. Por acá nos envían un mensaje a través del 0414-880-1671. Dice, buen día, te queman activo en el dial. Felicitaciones por tu rol de paramédico. Gracias, gracias. Y nos comparte este tema diciendo, este mensaje, el amor de muchos se enfriará. Dice, y por haberse multiplicado la maldad, el amor de muchos se enfriará, según el Evangelio, lo dijo Jesús en el Evangelio de Mateo 24:12. También nos dice por acá la voz de tu estadio, lamentada profundamente el sensible fallecimiento de Jesús Eduardo, hijo de Gustavo Franco. Nos unimos al dolor que embarga a toda su familia ante la irreparable pérdida ocurrida en la tragedia de La Guaira. Hacemos llegar nuestras más sinceras palabras de condolencia y solidaridad en este momento tan difícil. El acto del velatorio será en la funeraria Los Teques a partir de hoy, a partir de las 10 de la mañana hasta las 2 de la tarde. Esto nos lo comparte nuestro amigo José Lucena, que nos dice notas de condolencia de parte de Jugada Entre Dos, Deportes de 90.9 FM. A ver, también tenemos información para los que vienen incorporándose a nuestra señal. Dólares del Banco Central de Venezuela en 685 bolívares con 94. 685 con 94. Queremos saludar a el donero Isaac, que nos saluda desde Brasil. También a Yanina Llanes, a Yanina Bello, que nos está escuchando desde el Solar de la Quinta. 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También queremos saludar a Marilis Pereira, que está conectado al en vivo en TikTok. Temperatura para este momento acá en la capital mundial del tequeño, 17 grados centígrados. Temperatura máxima para hoy 25 grados, mínima 17. Atentos allí porque cielo nublado y puede presentarse en algún momento chubascos y descargas eléctricas. 0414-880-1671 es nuestra mensajería de texto para todos aquellos que quieren incorporarse a nuestra señal. 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Vamos con más música, esta música que nos trae a reflexión, porque hasta el día de hoy es el duelo nacional decretado por la presidenta encargada de la República, Delcy Rodríguez.

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2: Con 13 minutos, vamos con el portal líderdeportes.com, que nos dice Julián Álvarez, declaró: estoy pensando en los cuartos de final. El delantero argentino cambió su discurso tras avanzar de ronda y enfocó su atención en el partido ante Suiza. En más, la selección de Estados Unidos registró récord de audiencia y Suiza eliminó a Colombia y jugará con Argentina. Lionel Scaloni dice que el partido siempre fue de Argentina, mientras que Lionel Messi dice esto es el Mundial. A ver, en béisbol, José Altuve pegó su 10º jonrón de la temporada. El Astro Boy completó una noche provechosa en la victoria 6-3 sobre los Nacionales de Washington. Y Monasterio aporta en sólida victoria de Boston, mientras que Eugenio Suárez la bota en derrota de los Rojos. Yoandri Gómez alcanza el doble dígito en salvados en la Major League Baseball y Jesús Luzardo irá a Juegos de Estrellas por primera vez. En el mundo hípico, la Breeder Cup Classic 2026 genera expectativas. Numerosos corceles de grado 1 se darán cita en Kennyland el 31 de octubre. En más deportes del portal líderdeportes.com, en baloncesto, Chris Middleton regresa a los Wizards en un mega traspaso y los Clippers apuestan por Rui Hachimurai. Seguimos en más titulares del portal líderdeportes.com. Quinten Post llega a un acuerdo con los Grizzlies y Donovan Mitchell extiende sus pasantías con Cavalier. DeMar se convierte en agente libre. Estamos hablando de DeMar DeRozan. Y Gianni dice que Milwaukee siempre estará en mi corazón. En la selección venezolana nacional de baloncesto, Venezuela cayó ante Chile y quedó contra las cuerdas. En más deportes, para Potencia cerró con 2 bronces en Valledupar. Culminó cuarta con 9 preseas en los Juegos para Suramericanos. Y Dale Pedersen gana la etapa 4 del Tour. El ciclista danés atacó cuando contaban 300 metros y ganando al estadounidense King Simmons, su compañero el Lead Streak, y de España Raúl García. En el tenis, Gauff remonta ante Pegula y clasificó a semifinales de Wimbledon. Y en el voleibol, enfrenta a la selección venezolana en el Panamericano Sub-21. Estos fueron titulares del portal líderdeportes.com.
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1: Vamos con titulares de el portal eluniversal.com, que nos dicen: evalúan plan de remoción de escombros en La Guaira tras eventos sísmicos. La estrategia contempla el uso de mecanismos de demolición controlada y el procesamiento técnico y seguro de los residuos orientados a rehabilitar los espacios urbanos. Aumenta a 3.685 el número de fallecidos y 16.740 heridos por los terremotos. Mientras que arriba a Venezuela, alto funcionario de la ONU para asuntos humanitarios ante emergencia sísmica. Designan a José David Cabello como nuevo presidente de Pekiven. Mientras, en más titulares del portal El Universal, Alejandro Puglia fue designado como nuevo presidente del Centro Internacional de Inversión Productiva. Joe Barrett dice que Estados Unidos intensifica el despliegue logístico en Venezuela tras los terremotos de junio. Y Delcy Rodríguez designa a Román Maniglia como nuevo superintendente del CENIAR. Titulares del Universal.com: almacenadora Caracas entrega carpas y kit de higiene para afectados. Bomberos voluntarios de la UCB despliegan 40 efectivos diarios para apoyar labores de rescate en La Guaira. Y bomberos de Caracas establecen requisitos para reactivar ascensores en edificios afectados por los terremotos. ANSA garantiza suministro y estabilidad de precios en supermercados en medio de la contingencia, debería decir, por los terremotos. Y gobierno garantiza reservas de alimentos para afectados por los sismos, mientras que Fedecámara apela al sentimiento nacional y a trabajo mancomunado para reconstruir el país. En más del Universal, Gobierno Nacional anuncia reprogramación de la consulta nacional prevista para el 12 de julio. Y vía marítima fueron trasladados 450 toneladas de productos recolectados por los estados orientales. En internacionales, Estados Unidos ataca a Irán tras acusarlo de agredir barcos comerciales en Hormuz. Y Trump sobre Venezuela declara: tenemos que reconstruir al país, no podrían tener elecciones. Y Marie Le Pen podría postularse a la presidencia de Francia en el 2027 luego de que el tribunal rebajara su pena. Y encuentran los cuerpos de la periodista Melissa de Sousa y de su madre entre los escombros de Los Corales, dice por acá. En más noticias, pero ahora deportes del Universal: la selección colombiana fue eliminada del Mundial 2026. Argentina remonta en 14 minutos y eliminó 3-2 a Egipto. Y el COI levanta la sanción a Rusia para los Juegos Olímpicos de 2028. Estos fueron titulares de el portal eluniversal.com.

escuchando a Franco De Vita, Al Norte del Sur. Estaba, la canción está dirigida al país Venezuela. Bueno, por acá Calle y Vida nos dice: debemos cambiar y apostar a un colectivo humano por nuestra gente de Venezuela. Ya nos estamos despidiendo. En la dirección general de la estación, el ingeniero Orlando Padrón y el apóstol Víctor Correa, quien habló para ustedes en la producción y locución de Hasta los Tequeteques, Greg Carpecle 50243. Que Dios eterno te bendiga, te favorezca, que todo lo que hagas te salga bien, todo lo que toque en tus manos se oye, recuerda que sin Jesús nada podemos hacer. Así que echadito, nos escuchamos y nos vemos por TikTok mañanito. A portarse muy, pero muy bien.

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2: Son las 9:31.
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7: Son las 10 y 8 minutos.
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7: Son las 10 y 8 minutos.
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7: Son las 10 y 8 minutos.
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Señor, habita aquí, en mis pensamientos, en mis silencios, en mis lágrimas, en mis victorias y en mis batallas. Que cada palabra que se diga en mi hogar lleve el eco de tu amor. Que cada herida sea sanada por tu luz y que cada risa sea testimonio de tu fidelidad. Bendice mi puerta, Señor, que quien entre por ella sienta tu paz. Que los cansados encuentren descanso, que los tristes encuentren esperanza, que los que dudan encuentren

los de Abraham, de Isaac y de Jacob. Sé también el Dios de mi generación, que mi linaje te conozca, que mi apellido sea sinónimo de fe, que mis nietos hablen de tus promesas, que mis hijos vivan de tu verdad, que aun cuando yo ya no esté, tu espíritu siga habitando este lugar.

vayas, Señor. Quédate aquí, que mi casa sea tu trono.

Anne Quintero, productora nacional 21.127. En el máster, Diego Hernández, el emperador. Recuerda que estás en... el perfecto momento para entrar

cielo. Y recuerda siempre que estás en compañía de Plenitud 90.9 FM, llenando de vida Encuentro del PRF a la familia de los Altos Mirandinos, un poquito más allá. ¿Por qué? Porque llegamos hasta tu... Bienvenidos, mis valientes. Vamos a darle la bienvenida a nuestros patrocinantes principales, nuestro Dios Padre, Hijo y Espíritu Santo, y a la Iglesia Apostólica y Profética Siloé. 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Nuestro programa Punto de Encuentro se une al duelo nacional que embarga nuestra nación por la pérdida de innumerables venezolanos a partir de la tragedia del terremoto que sufrió nuestro país el día 24 de junio de este año. Nuestro sentido pésame a todas las familias que en este momento se encuentran enlutadas y, por supuesto, a todo el pueblo venezolano. Vamos a una pauta musical en el día de hoy y ya regresamos.

parecido vital para nuestro diario vivir. En Juan capítulo 3, versículo 16, dice de esta manera la palabra de Dios: porque

Tengo un tema muy especial, preparado con mucho amor, con mucho dolor, pero se llama Reconstruyendo Corazones en Medio del Dolor. Los venezolanos, como todos sabemos, estamos atravesando un dolor muy grande, pero sabemos que el Señor nos va a levantar como las águilas, como siempre lo ha hecho. Es posible que te sientas en este momento que no lo vas a lograr, pero juntos, juntos lo vamos a lograr. Vamos a reconstruir a nuestra hermosa Venezuela uno a uno. Minuto a minuto vamos a seguir dando palabra de aliento a todas las personas que han perdido algún familiar, algún bien. Vamos a estar dándole aliento de vida porque somos un equipo, somos una gran familia, el pueblo venezolano. Vamos a un corte musical y ya regresamos por acá. Recuerden nuestras coordenadas para comunicarnos a través de la www.plenitud.com.be. X90 Plenitud, Instagram @ Radio Plenitud Piso FM, Messenger Radio Plenitud 90.9@gmail.com y el WhatsApp 0414-880-1671. Si quieres enviar alguna nota de condolencia, lo puedes hacer a través de este número 0414-880-1671. Si quieres enviar una nota de agradecimiento al Señor por estar en este momento recibiendo la misericordia de Dios, que es nueva cada mañana, lo puedes hacer también a través del 0414-880-1671.

habita en nuestra casa. Trae tu paz que supera todo entendimiento. Que nada ni nadie pueda robar tu bendición. Que cada rincón respire tu amor y tu cuidado. Hoy ponemos en tus manos nuestro hogar, nuestros esfuerzos, nuestros sueños y nuestras manos abiertas. Aquí estamos, Señor.

0: busco, Señor, porque solo tú me puedes guiar en mi camino, porque solo tú, Padre amado, puedes ser mi luz en este nuevo día, para mostrarme los grandes planes que tienes preparados para mí, para cuidarme en cada paso que dé y para brindarme tu ayuda, hoy y siempre, cuando más lo necesito. Hoy te busco, Señor, porque es lo mejor que puedo tener conmigo para comenzar este día, porque nunca me fallas, porque siempre estás ahí para mí, en las buenas y en las malas, porque sabes lo que es mejor para mí y siempre tienes la mejor respuesta para cada una de mis oraciones. Y aunque a veces no sea lo que yo pido, siempre, siempre tu respuesta supera los deseos de mi corazón. Hoy te busco, Señor, porque es la garantía de que me irá bien en este día. Es la certeza de que no caminaré solo, sino que tú irás a mi lado en cada paso que dé. Hoy te busco, Señor, porque has sido fiel y porque confío plenamente.
1: Vamos a seguir adorando con esta...

Celebramos tu victoria, Jesús. Por eso te alabamos. Por eso te alabamos a ti, Señor. Juntos, juntos, vamos a levantar el nombre del Señor Jesús. Él dice en su palabra.

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6: Celebramos tu victoria, Jesús. Por eso te alabamos. Por eso te alabamos a ti, Señor. Juntos, juntos, vamos a levantar el nombre del Señor Jesús. Él dice en su palabra.

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Tema de hoy: reconstruyendo corazones en medio del dolor. Queridos amigos, hermanos, este gran dolor que nos llena a todos, Dios promete la restauración, de la nación en medio de este gran dolor. Dice la palabra de Dios en Isaías de esta forma, dice la palabra de Dios: así dijo Jehová, en tiempo aceptable te oí, y en el día de salvación te ayudé y te guardé, y te daré por pacto al pueblo para que restaures, para que heredes asoladas heredades, para que digas a los presos, salid, y a los que están en tinieblas, mostraos en los mismos, serán aceptados y en todas las alturas tendrán sus pastos. No tendrán hambre ni sed, ni el calor ni el sol los afligirá, porque el que tiene de ellos misericordia los guiará y los conducirá a manantiales de agua. Y convertiré en caminos todos mis montes, y mis calzadas serán levantadas. He aquí, estos vendrán de lejos, y he aquí, estos del norte y el occidente, y estos de la tierra de Sinín. Cantad alabanza, oh cielos, y alégrate, tierra, y prorrumpid en alabanzas, oh montes, porque Jehová ha consolado a su pueblo, y de sus pobres tendrá misericordia. Pero Sión dijo: me dejó Jehová, y el Señor se olvidó de mí. ¿Se olvidará la mujer de lo que dio a luz para dejar de compadecerse del hijo de su vientre? Aunque olvide ella, yo nunca me olvidaré de ti. He aquí que en las palmas de las manos te tengo esculpida. Delante de mí están siempre tus muros. Tus edificadores vendrán a prisa. Tus destruidores y tus asoladores saldrán de ti. Alza tus ojos alrededor y mira, todos estos se han reunido, han venido a ti. Vivo yo, dice Jehová, que de todos, como de vestiduras de honras, serás vestida, y de ellos serás ceñida como novia. Porque tu tierra devastada, arruinada y desierta, ahora será estrecha por la multitud de los moradores, y sus destruidores serán apartados lejos. Aún los hijos de tu orfandad dirán a tus oídos: estrecho es para mí este lugar, apartarte para que yo more. Y dirás en tu corazón: ¿quién me engendró esto? Porque yo había sido privada de hijos y estaba sola, peregrina y desterrada. ¿Quién pues crió estos? He aquí, yo había sido dejada sola. ¿Dónde estaban estos? Así dijo Jehová el Señor: he aquí, yo tenderé mi mano a las naciones, y los pueblos levantaré mi bandera, y traerán en brazos a sus hijos, y sus hijas serán traídas en hombros. Reyes serán tus ayos, y sus reinas tus nodrizas. Con el rostro inclinado a tierra, te adorarán y lamentarán, y lamerán el polvo de tus pies, y conocerás que yo soy Jehová, que no se avergonzarán los que esperan en mí. Será quitado el botín al valiente, será rescatado el cautivo de un tirano. Pero así dice Jehová: ciertamente el cautivo será rescatado del valiente, y el botín será arrebatado al tirano.
y tu pleito yo lo defenderé, y yo salvaré a tus hijos, y a los que te despojaron haré comer tus propias carnes, y con su sangre serán embriagados como con vino, y conocerá todo hombre que yo Jehová soy Salvador tuyo y Redentor tuyo, el fuerte de Jacob. Amén. Amada Venezuela, Señor, te damos las gracias, Señor, por estas palabras de restauración para nuestra nación. Sabemos, Señor, que tú tienes el control de todas las cosas, Padre. Permite que las familias puedan reunirse nuevamente, Señor. Permite que cada quien pueda seguir adelante, Padre Santo, en medio de esta tragedia, Señor. Sabemos que nos vas a restaurar, que vas a restaurar al pueblo venezolano, Señor. Gracias, Señor, porque tu palabra nos llena en cada momento, Señor. Gracias, Padre, por todas las personas que han venido en ayuda de nosotros, Padre Santo, porque son enviados de ti, Padre. Gracias, Señor, por nuestra familia. Porque tus misericordias, Señor, son nuevas cada mañana. Porque tú has sido bueno y misericordioso con nosotros que estamos bien, Señor. Gracias por cuidarnos, por salvarnos, Señor, de toda esta gran tribulación, Señor, que hemos pasado. Gracias, Señor. Gracias, Padre Santo. Bendice, Señor, a las personas que están necesitadas en este momento, Señor. Te pido en el nombre de tu Hijo Jesucristo, Señor, que sean sanados, Señor. Que cada uno de las personas que fueron afectadas, Señor, sus huesos solden, Padre Santo. Que cada una de las personas que están afectadas psicológicamente, Señor, que puedan tener esa paz que sobrepasa todo entendimiento que viene y proviene de ti, Señor. Te pedimos por todas las familias venezolanas, Señor, para que tú seas restaurando ese dolor, Señor. Restaurando, Señor, esas pérdidas, Señor, en medio de la tragedia. Que seas tú levantándolo, Señor, como las águilas, Padre Santo. Fortaleciéndolo, Señor, con las fuerzas del búfalo, Señor. Permite, Señor, que cada una de las personas pueda tener paz, Señor. Paz, en el nombre poderoso de Jesús. Amén.

Ya de vuelta acá en Punto de Encuentro, el programa preferido de toda la familia de los Altos Mirandinos y un poquito más allá. ¿Por qué? Porque llegamos hasta tu corazón. Y ya los fieles oyentes de Plenitud 90.9 FM reportándose. Por acá un mensaje que manda Erika. Hola Erika, bendiciones para ti, mi amor. Gracias por enviar este mensajito tan especial. Dice así: suelta todo en las manos de Dios Todopoderoso. Grande en justicia, dejarlo que se encargue de pelear por ti. Déjalo que se encargue de pelear por ti. En su tiempo te dejará la victoria y comprenderá que todo fue para tu bien. En Éxodo 14:14 dice: Jehová peleará por vosotros y vosotros estaréis quietos. Buenos días, Dios te bendiga. Suelta todo en las manos de Dios Todopoderoso. Grande en justicia, déjalo que se encargue de pelear por ti. Sí, Señor. Bueno, gracias Erika por tu mensajito. Bendiciones para ti. También nuestro hermano Omar Expósito. Mi hermana Anne, saludos, abrazos y bendiciones a todos nuestros hermanos venezolanos. Que el Señor les dé mucha fortaleza, consuelo y paz a cada hermano afectado física y psicológicamente. Dios los bendiga. Por acá, Jairo también envía sus saludos y bendiciones desde La Estrella. Jairo, bendiciones para ti. Espero que te recuperes pronto. Y así, tanta gente bonita, especial para cada uno de nosotros. Y sobre todo, esos hermanos que fueron afectados, de verdad, mis condolencias. Porque no es fácil atravesar un duelo de esta magnitud para cada uno de nosotros. Pero teniendo la fortaleza que Dios nos da, pues vamos a seguir adelante y vamos a salir victoriosos de toda esta tribulación que hemos estado pasando, esta tragedia colectiva. Y bien, quiero orar, quiero leer el Salmo 91. Quiero que me acompañes en la lectura de esta palabra de Dios. Leemos el Salmo 91, morando bajo la sombra del Omnipotente. El que habita al abrigo del Altísimo morará bajo la sombra del Omnipotente. Diré yo, Jehová, esperanza mía y castillo mío, mi Dios, en quien confiaré. Él te librará del lazo del cazador, de la peste destructora, con sus plumas te cubrirá y debajo de sus alas estarás seguro. Escudo y adarga es su verdad. No temerás el terror nocturno, ni saeta que vuele de día, ni pestilencia que ande en oscuridad, ni mortandad que en medio del día destruya. Caerán a tu lado 1,000 y 10,000 a tu diestra, mas a ti no llegará. Ciertamente con tus ojos mirarás y verás la recompensa de los impíos, porque has puesto a Jehová, que es mi esperanza, al Altísimo por tu habitación. No te sobrevendrá mal, ni plaga tocará tu morada, pues a sus ángeles mandará acerca de ti, que te guarden en todos tus caminos. En las manos te llevarán, para que tu pie no tropiece en piedra. Sobre el león y el áspid pisarás, hollarás al cachorro del león y al dragón, por cuanto en mí ha puesto su amor.

gracias, Padre, por esta palabra tan maravillosa que hoy nos das. A veces tenemos nuestra Biblia empolvada, sobre todo abierta en este Salmo, pero pocas veces nos detenemos a leerlo. Hoy te invito a que tomes tu Biblia y comiences a escudriñarla. A partir de este Salmo que acabamos de leer, te invito a que nos acompañes todos los domingos a partir de las 9 de la mañana a la Iglesia Apostólica y Profética Siloé, que se encuentra ubicada en la Avenida Víctor Batista, a solo 50 metros de la cancha y del Mercado Municipal del Paso. Así que yo te invito, quisiera verte, quisiera abrazarte y darte la bienvenida a la casa del Señor este próximo domingo. ¿Ok? Así que vamos a estar juntos levantándonos de este episodio que estamos atravesando todos.

antes hacer esta oración, como siempre todos los miércoles la hacemos, la oración de fe. Vamos a entregarle nuestra vida al Señor todos los santos días. ¿Por qué? Porque nuevas son sus misericordias cada mañana. Acompáñenme en esta oración. Amado Padre Celestial, Señor, hoy queremos pedirte perdón, Señor, por nuestras vidas, Señor, por nuestra nación, Padre Santo, por cada una de las personas que no han hecho lo bueno delante de ti, Señor. Te pedimos perdón, Padre. Te pedimos perdón por tanta maldad, Señor. Vas a restaurar a nuestro amado país, Señor. Te pedimos, Señor, por todas las personas, Señor, que han partido, Padre Santo, para que sus familiares, Señor, puedan tener paz, Señor, y fuerza, Señor. Te pedimos por cada uno de ellos, Señor. Te pedimos, Señor, que inscribas nuestro nombre, Señor, en vida, para nunca borrarlos jamás. Gracias, Señor, porque sabemos que tú nos escuchas, Señor, en medio de nuestro dolor. Sabemos que tú siempre estás atento, Señor, a nuestras oraciones. Te pido, Señor, por cada persona que ha sido rescatada, Señor. Te pido, Señor, por las personas que están lesionadas, que están en los hospitales, Señor, en este momento. Que seas tú sanándolos, Señor. Que seas tú pasando tu mano sanadora por su cuerpo, Padre.

te pido que lo socorras, Padre Santo, en este momento. Que seas tú posando tus manos, Señor, encima de ellos, para que no les alcance ni la lluvia ni el sol, Señor. Te lo pido en el nombre poderoso de Jesús, Señor. Te pido por cada niño, Señor, que todavía que por ahora no están con sus padres. Te pido que ellas puedan hallar una familia, Padre Santo, en el nombre poderoso de Jesús. Por cada anciano, Padre Santo. Te pido por ellos también, Señor. Te pido que ellos puedan tener el sustento diario, Señor. Y que puedan sentir el abrigo, Señor, de tu seno, Padre. Gracias, Señor, te damos en el nombre poderoso de Jesús por guardar nuestras vidas, Padre. Nosotros que estamos ilesos, Padre Santo, que sobrevivimos, Señor, y estamos ilesos, Padre Santo, te doy las gracias por la misericordia que nos alcanzó, Padre. Gracias, Padre, te damos en el nombre poderoso de Jesús. Amén y amén. Bueno, queridos amigos, mis valientes, del día de hoy nos vamos. Que tengan buen provecho y recuérdenme siempre, su amiga Anne Quintero. En los controles técnicos, el emperador de los controles, Diego Hernández. En la dirección general de la estación, el pastor Víctor Correa y el ingeniero Orlando Padrón. Nos vemos este domingo en la iglesia Siloé. Quiero conocerte personalmente, abrazarte y saber de ti. Nuestra cita por aquí el próximo miércoles de 10 a 12 del mediodía en Plenitud 90.9 FM. Recuerda que Cristo te ama y yo también.

Si estás escuchando esto, o si por casualidad llegaste a esta canción, no es coincidencia. Si estás pasando por ansiedad o por un momento difícil, quiero que sepas que Dios quiere hablarte, escucharte y recordarte. Que no estás solo, no estás sola. Jesús está aquí para calmar tu ansiedad, para sostener tu vida y ayudarte a superar cada tormenta.

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8: Son las 12:09.

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0: feliz y bendecido mediodía. Bienvenidos a otro capítulo más en De Romance a Plenitud.
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0: Transmitido por la señal líder de los altos mirandinos, Plenitud 90.9 FM, llenando de vida tu vida. Dirección general, el pastor Víctor Correa junto a Orlando Padrón. ¿Y quién tiene el placer? El 46043 es Carlos Marrero.
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0: Llegando a día miércoles 8 de julio del año 2026. Nuestro punto de contacto es 0414-880-1671. 0414-880-1671. Nuestra página web, la www.plenitud.com.

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Es imposible mencionar esta frase y pensar en la potente voz del cantante español Rafael. El tema Yo Soy Aquel, una de las canciones más emblemáticas de la música en español, y fue compuesta por el legendario Manuel Alejandro y representó a España en el Festival de la Canción de Eurovisión en 1966, catapultando la carrera de Rafael a nivel internacional. Panamericana se encuentra muy bien para esta hora, ambos sentidos, y sin novedad allí, ¿eh? Gracias a nuestro amigo Wilfredo, que se comunicó con nosotros hace unos minutos. Pero Carlitos, la carretera panamericana está sin novedad a esta hora, ambos sentidos. Tienen esa información. 0414-880-1671. Vamos a continuar. Hacemos con La Secta.

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de contacto al 0414-880-1671, 0414-880-1671. No recuerdas los momentos. Recuerda nuestro punto de contacto, el 0414-880-1671, nuestra página web, la www.plenitud.com.be. Hola, mi Lolo querido, bendiciones para ti y toda tu familia. Por favor, compláceme con el grupo Barap. Todo va a estar bien. Fortaleza para toda nuestra Venezuela en estos momentos tan difíciles. Fuerzas, todo va a estar bien, se llama la canción. Ubicado el tema con Barap, todo va a estar bien. Y así es, en el nombre de Jesús. Bendecida tarde.

panadero. Nuestra amiga Xiomara. Bendiciones, Xiomara. Nuestra amiga Irma, desde El Chorrito, en sintonía y solicitando tema con Dianco, Corazón Mágico. Lo vamos a ubicar para complacerte. Saludamos también a nuestra querida amiga Ada, desde la Simón Bolívar. Bendiciones, Ada. Gracias por siempre estar allí en sintonía, esperando siempre el programa, nuestra amiga Ada, con Plenitud 24-7. 12:41 minutos. Seguimos. Lo hacemos con Barabbas.

0: ese aplauso al Señor. Todo va a estar bien, todo va a estar bien. No te preocupes más, levántate creyendo en tu Señor.
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escuchamos la voz de Diango, corazón mágico. Para nuestra amiga Irma, desde la carretera vieja en El Chorrito, quien solicitó el tema a través del 0414-880-1671. Nuestra amiga Ada está solicitando, me gustaría escuchar Wanderlust de Paul McCartney, Tú Fueras Capaz, de Camilo VI junto a Lonely Heart. Gracias, amigo mío. Amiguito Sebastián, saludos Sebastián, fuerte abrazo, muchas bendiciones desde la Simón Bolívar. Quiere escuchar Loving You de Minnie Riperton, temazo, amiguito Sebastián, bendiciones Sebastián.

te bendiga. También me podrías complacer con Melodía Desencadenada de Elvis Presley. La señora Rosa, feliz tarde. Gracias, señora Rosa, desde el panadero. Bendiciones para ti también y un fuerte abrazo, ¿eh?

0: Dios te bendiga y a los tuyos. Aquí en sintonía, si puedes colocar If. Creo que la canta el grupo Brad. Sí, ciertamente. Ya vamos a buscar a nuestra querida amiga Xiomara, Xiomarita. Desde el panadero nos dice gracias, cariño. Bendiciones, Xiomara. Reportando sintonía nuestro gran amigo Ramón Nieves. Dice, buenos días, señor Carlos Marrero. Que mi señor Jesús lo bendiga siempre a usted y a sus excelentes compañeros de trabajo. Soy el señor Ramón Nieves de Trigo Viejo, reportándome y tratando de digerir el mal momento que estamos pasando los venezolanos, y que mi señor Jesús nos ayude a salir de esta mal prueba, y a mis hermanos venezolanos, adelante, y con la ayuda de mi señor Jesús vamos a salir de esta resignación y fuerza, que todo pasa con mucho dolor, pero en el nombre de mi señor Jesús saldremos de esta. Y gracias, hermano. Y dándole gracias a los rescatistas, bomberos, defensa civil, policía, y a nuestros hermanos, los rescatistas que llegaron de otros países. Gracias, muchas gracias, y que la bendición de mi Señor Jesús los acompañe. Gracias por parte del pueblo venezolano. Excelentes palabras de nuestro querido amigo y hermano Ramón Nieves, desde Trigo Viejo, muy acertadas. Gracias, Ramón. Fuerte abrazo para ti y tu familia.
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0: Y saludamos a nuestros amigos en la familia Túpano. Vamos a escuchar esa nota de voz. Qué bendiciones para ellos, para la pequeña gigante Loami, para el minisotelo Isaías, mi gran amiga Zoraida, Ru, el pana Javier. Bendiciones para ellos, un fuerte abrazo para cada uno. Vamos a continuar con más música y vamos a escuchar este tema, Wonder Love, la aclamada balada del músico británico Paul McCartney, lanzada originalmente como la octava pista de su exitoso quinto álbum de estudio en solitario, titulado Talk of World, de 1982. Que se publicó en 1982, la inspiración nació en 1977, mientras la banda Wings grababa el álbum Land Down Town en un estudio móvil instalado en el jazz de Ferry Carroll. Escuchen bien, el capitán del barco adoptó una actitud muy agresiva y amenazante tras notar un olor un poco extraño, una sustancia prohibida, y por temor a las autoridades aduaneras estadounidenses, por eso tomó una actitud un poco agresiva el capitán del barco, ya que mientras Wynn grababa este álbum London Town, notó ese olor extraño en el ambiente. Y para escapar de la tensión, Paul McCartney y su familia abandonaron el yate y se refugiaron en un camaratán cercano. El nombre de ese segundo barco era Wanderlust, el cual se convirtió para Paul en un símbolo inmediato de libertad y descomprensión.

amigo Wilfredo se comunicó con nosotros, nos dice que hay un pequeño retraso en lo que es el semáforo de La Vega con dirección hacia Caracas. El resto sin novedad. Vamos a continuar con más música.

0: muevas, porque ya volvemos con Romance a Plenitud. 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

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Una romántica interpretada a dúo por la cantante estadounidense Lonnie Hart y el cantautor español Camilo VI. Lanzada en el año 1984, la canción forma parte del álbum homónimo en español de Lonnie Hart, el cual fue producido e integrado por composiciones del propio Camilo VI.

0: solicitado a través del 0414-880-1671. Nuestra amiga Ada, de la Simón Bolívar. Aunque no tenga tu amor. Feliz tarde, mi querido Lolo y toda la audiencia. Porfa, coloca el tema Dios está muy triste con Palito Ortega. Gracias. Bendiciones para todos. Para mi hermosa Venezuela. Esto lo dice nuestra querida Irma La Leona Salas. Desde los Alpes. Vamos a escuchar una nota de voz que nos deja nuestro amiguito Isaías. El Minisoteldo. Una nota de voz muy, muy bonita, muy hermosa. Del Minisoteldo. Vamos a escuchar.
1: Hola, amigo Marrero, ¿cómo estás? Que esta vez que Dios te bendiga con el favor de Dios. Mira, me manda saludos a Neymar. Le mando muchos besitos y muchos fuertes abrazos. Marrero, que Dios no le dé fuerza, que estamos en duelo, Señor. Que el Señor nos proteja a toda Venezuela. Dios nos protege y Dios nos ama. Él sigue nuestro camino.
0: Amén, nuestro querido amigo Isaías. Haciendo esa oración por nuestro país, por nuestro pueblo, ¿no? Gracias, Isaías. Bendiciones para ti también y para toda la familia Tupano. Y él solicita este tema con Maná. ¿Dónde jugarán los niños?

25 minutos en la dulce voz de Minnie Riperton. Loving you. Para nuestro amiguito Sebastián, allá en la Simón Bolívar, solicitó el tema a través del 0414-880-1671.

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La vida no es fácil y siempre me despierto con la misma sensación, que por más que vea el vaso medio vacío, hay que seguir adelante. Hay que seguir adelante. Es de ilusos pensar que alguna vez podremos estar totalmente libres de problemas, pues siempre tendremos algo que nos incomode, nos roba el sueño o nos haga sentir insatisfechos con la vida. Tan pronto resolvamos un problema, descubriremos otro nuevo. O lo que es peor, presenciaremos el retorno de un problema que creíamos en ya superado. Tanto así que es lógico que en ocasiones nos desanimemos, perdiendo la ilusión por vivir el día a día, pensando que la vida ya no podrá sorprendernos ni alegrarnos. Esos pensamientos no son buenos, no nos hacen bien, y tenemos que deshacernos de ellos, pues si vamos a vivir, cosa que ya estamos haciendo, que sea con alegría y esperanza en cada nuevo día. Después de todo, no todo es negativo. Tenemos que aprender a valorar también las cosas buenas sin darlas por sentado. Cada día es un regalo, vívelo así. Pues el amor que sienten por ti es una bendición. No todo el mundo es capaz de darlo. En lo personal, me gusta creer que las personas somos seres de amor, capaces de dar y recibir alegría los unos a los otros. Me gustaría creer que el amor que entrego es recibido con el mismo valor con el que lo he regalado. Vivamos cada día como si fuese el último, buscando dar amor y felicidad a los que nos rodean, y aprovechando las oportunidades que tenemos de ser buenos los unos con los otros. Así habremos aprendido a vivir. El día en que tengamos un corazón agradecido y agradecimiento por Dios, por todo cuanto nos sucede, incluso agradezcamos las lágrimas que derramamos, pues en ella está la enseñanza que nos hace fuertes. Las malas experiencias nos motivaron a crecer fuertes, ayudándonos a saber decir adiós a las personas que amamos. En ocasiones incluso hemos tenido que decir un adiós para siempre a personas que ya nunca más podrán estar entre nosotros. Decir adiós nos rompe el corazón en mil pedazos, experiencias dolorosas que jamás podremos olvidar. La vida nos ha dado razones para llorar, pero somos fuertes y seguimos adelante. Por otro lado, la vida también nos ha regalado cosas que siempre nos darán razones por las cuales vivir, como lo son nuestros sueños, las personas que amamos, que nos hacen ser mejores personas, y nuestros hijos, esos hermosos seres que un día se realizarán como personas y prolongación de nosotros mismos. Necesitamos aprender a vivir la vida con todos sus matices. Algunos son negros y oscuros, otros están radiantes de luz. En nuestro interior hay una paleta de colores para dar color a medida que maduramos. Y así aprendemos a ver la vida tal como es. Vivamos la vida en plenitud, aún con todos sus matices. Piensa en lo bueno. La vida es un arco iris. La vida está para disfrutarla en felicidad y generosidad. Que al final de nuestro camino podamos sentirnos felices, porque las semillas que hemos sembrado, por pequeñas que fuesen, ayudaron a otros que recogieran nuestro fruto. Que al mirar atrás, sepamos que hemos ayudado a mejorar sus vidas, que vivimos en el recuerdo de personas que jamás conocimos, que nuestras palabras y amor siguen viviendo y extendiéndose en ellos y a través de ellos. Aún quedan muchas sorpresas por ver. No demos nada por sentado.
no pensemos que ya lo hemos visto todo y que la vida no nos puede sorprender. Nunca pensemos que estamos de vuelta de nada. Y no nos dejemos llevar por la tristeza del corazón, ni nos sintamos desilusionados por lo que no hemos logrado. No seamos personas amargadas, aunque la vida nos trate mal. Siempre busquemos dejar un bonito recuerdo en las personas que estuvieron en nuestro camino. Aprendamos a vivir, pues aún con sus reveses, la vida es bella y merece vivirla.

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0: Y ahí disfrutamos de ese tema con Palito Ortega. Dios está triste, una famosa canción. Ese cantautor argentino. Lanzado en el año 1968. El tema habla sobre el odio y la indiferencia que se ha expandido en el mundo, invitando a las personas de todas las clases, orígenes, a orar juntos para que el Creador recupere la alegría. Tema solicitado por nuestra querida Irma La Leona Salas, desde Los Alpes.
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0: Buenas tardes, mi amiguito Carlitos. El Señor le bendiga al trabajo de tus manos, tus proyectos y cada esfuerzo que haces cada día. Bendiga mucho más a tu familia. Amén. Por favor, compláceme con Adiós, amor, adiós, de Demis Rousseau. Un abrazo y feliz y bendecida tarde. Lo escribe nuestra amiga Luz Marina, Lucecita. Gracias, Luz. Amén. Un abrazo de Luz. 0414-880-1671. Tu punto de contacto, Romance a Plenitud. Amiga Luz Marina, este tema con Demis Rousseau.

0: y 55 minutos de Pepino Di Capri. Champán. Y así llegamos al final de su espacio Romance a Plenitud por el día de hoy. Esperando que haya sido de su agrado. En la dirección general, el pastor Víctor Correa junto a Orlando Padrón. Y quien tuvo el placer, el 460436, Carlos Marrero.
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0: Volveremos el día de mañana a las 12 del mediodía con otro capítulo más de Romance a Plenitud.
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0: Quedan en sintonía de Ritmo, Sabor y Salsa con Esmari Gómez. Ya viene, pisando la gandola, ¿eh? Voy a despedir con este bonito tema a cargo de ABBA. The winner takes it all. El ganador se lo lleva todo. Chao, chao. Se les quiere muchísimo, se me portan bien. Los espero el día de mañana a las 12 del mediodía con otro capítulo más de Romance a Plenitud.

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9: Yo creo en muchas cosas que no he visto, y ustedes también lo sé. No se puede negar la existencia de algo palpado, por más etéreo que sea. No hace falta exhibir una prueba de decencia de aquello que es tan verdadero. El único gesto es creer o no. Algunas veces hasta creer llorando. Se trata de un tema incompleto porque le falta respuesta. Respuesta que alguno de ustedes quizás le pueda dar. Es un tema en Technicolor para hacer algo útil del amor.

0: buenas tardes tengan todos mis queridos salseros y salseras de Plenitud 90.9 FM, la señal que llena de vida tu vida. Sean bienvenidos a este programa Ritmo, Sabor y Salsa, hoy día miércoles, miércoles 8 de julio del año 2026, ya en el último día de duelo nacional. Les saludamos en nombre de quienes gustosamente tendremos el inmenso placer de acompañarles con esta excelente selección musical en la dirección de la estación El Pastor Víctor Correa, en compañía de Orlando Padrón. En el control técnico nos acompaña como siempre Carlos Marrero. Yo soy Nesmari Gómez, certificado de locución 58.332, productora nacional independiente 27.446.
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0: Desde ya vamos a colocar a su completa disposición el punto de contacto 0414-880-1671, 0414-880-1671, para que usted se comunique con nosotros. Si desea algún servicio público, estamos acá a la orden para llevarlo al aire. Y también si tiene alguna información vial, las puede hacer llegar a través de nuestro punto de contacto, el 0414-880-1671. Son las 2 de la tarde con 28 minutos. Ya estamos en vivo desde el estudio número 1 de Plenitud, la que llena de vida tu vida. 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Y escuchamos a Héctor Juan Pérez Martínez, conocido artísticamente como Héctor Lavoe, el hombre que respiraba bajo el agua, y el cantante de los cantantes, y ese buen tema titulado Triste y Vacía. Vamos a seguir con más música a esta hora de la tarde, cuando son las 2:29, y vamos a hacer complaciendo peticiones. La voz del señor Tony Vega y Cuestión de Fe.
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1: Allí tenemos la voz del señor Tony Vega y este hermoso tema titulado Cuestión de Fe, una famosa salsa de corte cristiano, que además fue compuesta por el señor Omar Alfano. Para quienes no saben, es una composición de Omar Alfano y significa que ante situaciones de vida o muerte, como por ejemplo una enfermedad terminal, la verdadera solución y esperanza provienen de confiar plenamente en Dios, teniendo la convicción de lo que no se ve. Tema grabado por Tony Vega en una etapa de profunda madurez espiritual tras su conversión al cristianismo y de superar grandes adversidades personales. El 0414-880-1671 para que sigas comunicándote con nosotros. Estamos acá para recibir cada uno de sus mensajes. Estamos también para recibir el servicio público. Estamos para recibir información del tránsito. ¿Cómo se encuentran las vías a esta hora de la tarde cuando son las 2:35? Ya estaremos haciendo un contacto con nuestro amigo Wilfredo para que nos diga qué tal está la carretera panamericana. Voy a enviarle un saludo a mi amigo Carlos Piñero, el zapatero estrella de la avenida Víctor Batista, quien nos dice buenas tardes, bendiciones para ti, tu esposo Lolo Marrero, tus príncipes y tu prestigiosa audiencia. Por favor, si puedes colocar el tema Los Entierros con el desaparecido físicamente Cheo Feliciano, muchas gracias. Gracias a ti, Carlitos, por estar allí siempre en sintonía. Sabemos que a pesar de la situación que estamos atravesando, estás laborando, estás allí prestando ese servicio bendecido. No se preocupe con la reparación del calzado. Avenida Víctor Batista, como siempre, en sintonía total del dial 90.9 FM. Nosotros vamos a continuar, Lolo Marrero. Mientras tanto, vamos haciendo el contacto con nuestro amigo Wilfredo. Vamos a disfrutar de Alex de Castro y este buen tema titulado Susana.

a las 2 de la tarde con 53 minutos allí disfrutando de Salserín con mucho swing y esos dos temas. El primero de ellos, Miraré para arriba. Y este que tenemos a fondo, titulado Niña Amada, mi niña amada. Un tema que se ha vuelto tendencia estos últimos días tras conocerse el fallecimiento de la actriz venezolana Yorgelis del Carmen Delgado Escalona, conocida como Yorgelis, la cual fue una actriz venezolana popular por su participación en el Club de los Tigritos y en varias series juveniles de los años 90. Se popularizó este tema precisamente, Mi Niña Amada. Lamentablemente, Yorgelis se falleció en esta terrible tragedia que sacudió a nuestro país, el terremoto del pasado 24 de junio. Lamentablemente, su familia confirmó que quedó atrapada bajo los escombros del edificio Coral Beach en La Guaira. Luego de 9 días de intensa búsqueda, sus familiares confirmaron el trágico hallazgo, tanto de su cuerpo como el de su madre, la señora Gladys Escalona. Yorgelis también tuvo el placer de participar en aquel programa, Rugemanía. Yo sé que ustedes lo recuerdan. Yo estaba muy niña, pero recuerdo estas producciones. Lamentablemente, esta pérdida dejó un profundo luto en el gremio artístico, tanto también en su fanaticada, en las personas que la seguían desde niños. Personas que hasta tatuajes se hicieron en honor a Yorgelis, quien lamentablemente perdió la vida en este terrible suceso, en este terrible terremoto. De verdad que bastante lamentable, así como Yorgelis, tenemos muchísimas personas que perdieron la vida. Ya pasan las 3.000 personas que fallecieron tras este terrible terremoto. Nuestro amigo Wilfredo se comunicó con nosotros y nos dice por acá que la carretera panamericana se ve bien, se encuentra bien a esta hora de la tarde cuando son las 2:56. Vamos a seguir viendo lo que Wilfredo por allí nos envía. Efectivamente, no hay ningún inconveniente en la carretera panamericana, tanto para ir a Caracas como de venida a Los Teques. Así que allí tienen esa importante información. Saludamos a Nelyeri Hernández desde la zona del Nacional reportando sintonía. Vamos a continuar con más y mejor música. Y vamos a hacer complaciendo peticiones. Esta la solicitaron. Y vamos con el señor Hansel Camacho y este hermoso tema que es titulado Me Falta.

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tarde con 7 minutos. Allí tenemos a la orquesta del maestro Gunda Merced y ese tema titulado Una Noche Más, el 0414-880-1671. Para que sigas comunicándote con nosotros, vamos a saludar a nuestra amiga Ada en la zona de la Simón Bolívar. Saludos para ti, Ada, también para nuestra amiga Irma, la Leona Salas, desde la zona de los Alpes. De igual manera quiero saludar a mis queridos amigos del Panadero. Ahí está nuestra amiga Xiomara, junto a toda su familia. También quiero saludar a la familia Salas, a nuestros amigos del trío, el trío que ya no es el trío, ahora son los cuatro fantásticos de la comunidad de la estrella. Ellos son Hexuli, Juste, Albert y Alberto. ...0414-880-1671 es el punto de contacto para que puedas comunicarte con nosotros. Saludamos a nuestra amiga Saoli, Saoli Hernández, desde la zona de Guarenas, quien nos recuerda que siguen recibiendo insumos y colaboraciones. Ella dice por acá: no nos detenemos, necesitamos de tu apoyo y buen corazón. Recordamos que Saoli está haciendo una bonita labor, llevando esa ayuda a nuestros amigos que lamentablemente lo perdieron todo, quienes se encuentran pernotando en las calles, también llevándole alimentos a los rescatistas, quienes siguen en labores de búsqueda en el estado La Guaira. Voy a dejarles el punto de contacto de Saoli para la persona que quiera unirse, la persona que quiera colaborar con esta hermosa causa. Comuníquese con ella a través del 0416-916-6648. Repito nuevamente, 0416-916-6648. Es el punto de contacto de nuestra amiga Saoli. Para cualquier aporte, para ese donativo que usted desee realizar de corazón, ella con mucho gusto estará recibiéndolo para hacerlo llegar a estas personas que hoy necesitan de nosotros. Recuerde que la solidaridad está prevaleciendo en este momento tan duro que atraviesa nuestra hermosa patria Venezuela. También me está haciendo llegar una información bastante importante, y es que en la ciudad de Caracas, específicamente en el Parque del Este, hay un campamento, un hospital de campamento, así se le llama, hospital de campamento, instalado por el gobierno de España. Ellos están atendiendo desde las 7 de la mañana hasta las 7 de la noche. Escuche bien, porque allí tienen servicios de pediatría, ginecología, traumatología, fisioterapia y psicología. Repetimos, esto es en la ciudad de Caracas, en el Parque del Este, de 7 de la mañana a 7 de la noche. Una noche más. Servicios importantes como pediatría, ginecología, traumatología, fisioterapia y psicología. Hospital de campaña instalado por el gobierno de España, quien nos ha brindado un apoyo incondicional. Gracias al gobierno de España por esa atención maravillosa que está recibiendo cada uno de nuestros hermanos, quienes hoy pues han quedado no solo sin familiares, sino también sin un hogar, sin un techo. Por ello que necesitamos de la solidaridad de todos para que puedan llegar las ayudas al más necesitado. Yo también quiero hacer un llamado de atención, también un llamado de conciencia. Hemos visto mucho a través de las redes sociales las diferentes denuncias que se están llevando a cabo los últimos días, y es que hay muchas personas de mal corazón, porque eso es tener un mal corazón, que se hacen pasar por damnificados, que se hacen pasar por afectados tras este terrible terremoto en el estado La Guaira y también en varias partes de la ciudad de Caracas, Guarenas, Guatire. Se hacen pasar, bueno, por necesitados, se hacen pasar por afectados y
están recibiendo las ayudas. El llamado es a si usted sabe de una persona que esté recibiendo la ayuda y realmente no la necesita porque su casa no sufrió afectaciones, porque no viene de ningún sitio donde se haya visto pues afectaciones considerables. El llamado es que usted haga un video, usted haga allí el video y denuncie públicamente a esta persona que se está aprovechando del beneficio, que se está aprovechando de la ayuda. Es importante que todos colaboremos con esto. Si usted ve que una persona no lo necesita, hágale un video. Coloque la denuncia, porque esto no puede seguir pasando. Nosotros tenemos que cambiar esa forma de ser, porque muchas personas quieren ser vivos, personas que quieren jugar con la viveza criolla, y esto no podemos permitirlo. Estamos atravesando por momentos muy difíciles. Muchos de nuestros hermanos necesitan de esa ayuda, y estas personas que se hacen pasar por afectados, pues están quitándole la ayuda, están quitándole el beneficio a esa otra persona que verdaderamente sí lo necesita. Así que allí tienen ese llamado de atención y tienen pues esa invitación a que no les dé miedo, a que hagan su video y coloquen la denuncia públicamente para que estas situaciones no se sigan repitiendo en nuestra hermosa Venezuela. Ya son las 3 de la tarde con 13 minutos. Vamos a seguir. Y lo vamos a hacer con el señor David Pavón, tema del año 1990, del álbum De Verdad, y esto lleva por título Mis ganas se quedaron.

0: con 21 minutos. Allí tenemos al rey de la salsa romántica. Él es Eddie Santiago y Flor Dormida. El 0414-880-1671 para que sigas comunicándote con nosotros. Por acá nos dice nuestra amiga Xiomara. Buenas tardes, querida Nesmari. Lamentable lo que pasó con todas esas personas que ya no están entre nosotros, pero sí pedimos a Dios por sus familiares y amigos para que los fortalezca grandemente. Colaborar en estos momentos difíciles con estas personas y también los animalitos milagrosamente sobrevivientes. Bendiciones, mi Nesmari, para todos. Gracias, mi bella Xiomara, por ese hermoso mensaje. Y así es, debemos ser solidarios con estas personas que quedaron con vida, estas personas supervivientes. Es por ello que hacemos ese llamado de conciencia, ese llamado para que usted se coloque la mano en el corazón. Porque hay muchas personas que necesitan de nosotros, necesitan de nuestra mano amiga, no importa lo poco, para ellos será mucho. Lo que usted pueda aportar, ya sea en los diferentes centros de acopio, o hasta incluso hay personas que se han organizado y han ido pues a entregar las ayudas directamente a las manos de los afectados, sin necesidad de acudir a ningún centro de acopio. Por acá, por cierto, hablando de animales, quiero comentarles acerca del rescate exitoso de fauna silvestre en el Hatillo. Muchos de ustedes el día de ayer pudieron observar una noticia que generó alarma en cuanto al avistamiento de un caimán. Y por acá nos llega información importante, y es que este reporte fue atendido, lográndose el rescate de un ejemplar de baba llamado caimán Crocodilus, asimismo Crocodilus, de aproximadamente 1,50 metros de longitud, el cual se encontraba fuera de su hábitat natural en la calle B7 de La Lagunita. El animal recibió atención oportuna y profesional directamente en el lugar. El equipo de protección civil le practicó una asepsia cuidadosa en la zona de la cola para garantizar su bienestar y prevenir cualquier complicación de salud. Muchos se preguntan, ¿y qué pasó con el caimán? ¿Dónde está el caimán? Pues para su seguridad, el ejemplar fue trasladado temporalmente al centro Caicahuanal en el Hatillo. Allí permanecerá bajo resguardo preventivo mientras se le localiza un centro de albergue adecuado y también se evalúan las condiciones clínicas para la liberación en su ecosistema natural. Esta labor fue posible gracias a la rápida articulación y también el compromiso institucional de Protección Civil El Hatillo, Poliatillo y la Unidad Territorial Ecosocialista de Distrito Capital. Así que allí tienen esa información para los que se preguntaban qué pasó con el caimán avistado el día de ayer en la zona de El Hatillo. Pues ya se encuentra resguardado, se encuentra allí esperando para poder ser liberado en su ecosistema natural. Y el llamado es a que si avistas fauna silvestre entre zonas urbanas, recuerda mantener una distancia prudente, no lastimarla y comunicarte de manera inmediata con las autoridades competentes. Estés en cualquier municipio, puedes comunicarte con las autoridades competentes si llegas a hacer el avistamiento de fauna silvestre en zonas urbanas. Recuerda principalmente mantener la calma y, por supuesto, una distancia prudente, evitando lastimar al animal que puedas avistar en ese momento. 3 de la tarde con 26, vamos a ir con más música, Lolo Marrero. Esta también me la solicitaron y va con el señor Miles Peña o Miles Peña. Y esto, este tema, mira, me encanta. Esto llega al corazón.
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0: Y se titula Me dices que te vas.

minutos. Allí tenemos a Salsa Kids y ese excelente tema, La Magia de Tus 15 Años. Saludamos a nuestra amiga Irma Salas, La Leona, quien dice por acá, feliz tarde mi amiga Nesmari, mi Lolo y toda la audiencia. Aquí estoy, escuchándolos. Bendiciones para todos. Gracias Irma, te mando un abrazote. Tengo información importante por acá y se trata de Alex Bueno. Es que mañana jueves, el 9 de julio, a todos sus amigos le están haciendo invitación para acompañar a la misa de novenario de Alex Bueno. Aquí podemos observar que se va a estar realizando en Nueva York a las 7 de la noche. En la parroquia Nuestra Señora de Altagracia, Santiago. Recordemos que Alex falleció hace pocos días. Y acá podemos ver que su despedida fue el 29 de junio. Acá podemos observar los videos, podemos observar todo lo que fue el acto fúnebre tras el fallecimiento de Alex Bueno, quien será recordado precisamente por lo bueno de sus canciones, por lo bueno de su noble corazón. El hombre del jardín prohibido.

vamos a leer por acá lo que ellos a través de las redes sociales, sus familiares, pues compartieron, acompañado de imágenes con las cuales quieren agradecer a todos los que hicieron posible el último adiós de Alex Bueno en su pueblo San José de las Matas, ofreciendo pues ese agradecimiento a Piero Espinal, Corporativa San José y Fundación San José por todo su esfuerzo y también por la cooperación para despedir al artista. También agradecen a Rafael de Mesa y Luis Bautista por poner todo su empeño de manera desinteresada para recibir y despedir al amigo, al artista, al hermano y por supuesto hijo de San José de las Matas. José Luis Ortiz también recibió ese merecido agradecimiento, quien fue el mejor amigo de infancia, y ellos expresan gracias por siempre ser y estar al Ayuntamiento Municipal, al síndico, a la Parroquia San José, a Ángel Esteves. También agradecieron al síndico de Santiago. Emisoras Super KFM, a todo su personal, a Sierra 91.9, también estuvo por allí Mortal FM, entre muchos agradecimientos que ellos hacen llegar a través de las redes sociales por estar pues allí presentes en la despedida del mayimbito Alex Bueno. En las redes sociales sus disculpas por si se les escapa el nombre de alguien, pero que están muy agradecidos de cada uno de los que estuvieron allí, de los que pudieron estar presentes al despido del artista con la grandeza que se merecía.

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Estamos llegando al final de este tu espacio Ritmo, Sabor y Salsa por el día de hoy. Para nosotros ha sido como siempre un inmenso placer el haberles podido acompañar durante estas 2 horas con esta excelente selección musical. Que no se despeguen del día 90.9 FM, porque ya viene por allí nuestro querido compañero el JL José Lucena para llevarles a todos ustedes luego de las 4 de la tarde Noticias en Plenitud. Despidiéndonos en la dirección de la estación el pastor Víctor Correa, en compañía de Orlando Padrón. En el control técnico nos acompañó Carlos el Lolo Marrero. Yo soy Nesmari Gómez, certificado de locución 58.332, productora nacional independiente 27.446. Nuestra cita quedará para el próximo viernes. Cuando nuevamente estaremos por acá con mucho ritmo, sabor y salsa. Recordándoles que hoy estamos en el último día del duelo nacional decretado el pasado miércoles. Hoy ya finaliza ese duelo de 7 días decretado por la presidenta encargada de Venezuela. Nos vamos a despedir con este tema que me solicitaron a través de nuestro punto de contacto. El rey de la salsa romántica, él es Eddie Santiago, y este buen tema titulado Mía. Chao, chao, los quiero muchísimo. Ya lo saben, los voy a esperar el próximo viernes a la misma hora y por el mismo dial. Manténganse en sintonía, porque ya viene el JL José Lucena. Mía.

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0: Muy buenas tardes, bienvenidos a una nueva emisión de Noticias en Plenitud a través del dial 90.9 FM desde Los Teques, capital del estado bolivariano de Miranda. Pero sean bienvenidos y bienvenidas a nuestro compacto informativo de esta hora. Y como siempre, trabajamos para ustedes en la dirección general de la estación, el pastor Víctor Correa y Orlando Padrón.
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0: Y frente al micrófono, su amigo, su compañero de la tarde de noticias, el JL José Lucena,
1: con
0: el certificado de locución 55204.
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0: Nuestro punto de contacto 0414-880-1671. 0414-880-1671. Usted también nos puede escuchar a través de nuestra página web plenitud.com.ve y nuestras redes sociales arroba radio plenitud guión bajo FM. Bueno, estrenando esta cortina con la que iniciamos nuestro noticiero, nuestro informativo de la tarde. La voz de esta voz inolvidable, Joan Manuel Serrat, y este tema de recuerdos, Cantares. El digital nos marca luego de la publicidad las 4:07. Vamos entonces ya a iniciar nuestro primer bloque informativo. Antes le damos gracias a Dios por este día, esta tarde. El cielo encapotado, atentos allí con la información del INAMET. Cielo encapotado y, bueno, pendiente de todas las noticias que están en este momento en desarrollo. Sí, señor. Pero seguimos monitoreando las noticias, en tanto en el estado de La Guaira como en Caracas, la situación de los miles de damnificados. Así que nos corresponde a todos unirnos a nuestros hermanos. Bueno, ¿qué tal si iniciamos la información y en materia en noticias nacionales? Noticias nacionales tenemos, bueno, el mayor de los sustos, los habitantes del municipio de Latillo. Esto fue viral en las redes sociales. Nada menos la aparición, no de un perrito ni de un gatito, que alguien diga, ay, mire qué bonito, un monito, no, señor. Resulta que localizan a un caimán en un canal de desagüe y horas luego más tarde, autoridades logran su recuperación. Un inusual avistamiento de fauna silvestre encendió las alarmas y la curiosidad de los vecinos del municipio de Latillo, esto es en el estado de Miranda, este martes 7 de julio. Residentes de la urbanización La Lagunita Country Club reportaron la presencia de un caimán en las inmediaciones de la zona residencial. Y aquí estoy viéndolo, tiene carita no de buenos amigos. Y está gordito, vale, ese el caimán, vale, el caimán de Latillo. Qué peligro, digo, uno dice que como Dios proteja a nuestros niños, los jóvenes, incluso también a un adulto, pero imagínense ustedes que piense que es otro tipo de un lagarto, imagínense un caimán. Así que bueno, estemos atentos, cuando usted vaya por ahí viendo una quebrada, cuidadito. No vaya a ser que salga por ahí un hermanito de este caimán, el caimán Elatillo. Bueno, iniciamos pues con esta noticia. Esto es información, noticias 24. Y el mundo sigue moviéndose, señores. El mundo sigue en movimiento y es que un sismo en Los Teques en horas de la mañana de este día, miércoles 8 de julio. Sí, señor, vamos a ampliar esta información. Tenemos acá la página del Fumbisis. la colectividad que este... Informamos que a la colectividad que este miércoles 8 de julio a las 11:25 a.m. se registró un sismo de magnitud 3.0 con epicentro cercano a Los Teques, según los datos oficiales de Fumbisis. El gobierno bolivariano y cuadrantes de paz, protección civil se encuentran desplegados en la zona, pues evaluando la situación. Al momento no se reportan afectaciones ni daños materiales. Sigue el llamado a la calma, a la prudencia y a evitar la difusión de rumores. Así que mantenernos en tranquilidad, pero por supuesto atentos. Así que repetimos, en horas de la mañana, 11:25, un sismo acá en la ciudad de Los Teques, de una magnitud de 3.0. Y más sobre la voz de la comunidad, tenemos que vecinos de las residencias, estas son las residencias, la urbanización Kenda, esto es en Los Teques, vecinos con temor, esto lo manifiesta el presidente de la Junta de Condominio, Oscar Larrazábal, informó que los daños se registraron en las losas de los pisos que se desprendieron por los movimientos telúricos. Vecinos solicitaron una inspección a los ingenieros de la alcaldía de Guaycaipuro para transmitir seguridad. A pesar de la sacudida que sufrió el edificio Alpes 2, ubicado en la urbanización Kenda, en Los Teques, los daños estructurales fueron mínimos. Bueno, atención allí, las personas, los inspectores en esta parte de la alcaldía, protección civil. Bueno, mira, esta información es del día. Atentos allí en las residencias Kinda, esto es acá en la ciudad de Los Teques. Pero avanzando el digital, las 4:12. Bueno, hay una lamentable noticia que tenemos acá. Tenía previsto pasarla a la información deportiva, pero vamos a darla por acá. Y es que el adiós a un grande. Esta información de Meridiano Online. El reconocido ex pelotero y ex dirigente estadounidense Bill Reagan falleció durante este miércoles 8 de julio a los 89 años de edad. Reagan dejó un legado tanto en grandes ligas como en las ligas invernales, especialmente en la Liga de Béisbol Profesional Venezolano, donde comandó diversos equipos, consiguiendo la gloria con Leones del Caracas y Navegantes del Magallanes. Bill Reagan, caramba, un alto manager y en sus tiempos fue de jugador, así que paja su alma y luto en los aficionados del béisbol en las grandes ligas y por supuesto también en nuestra liga del béisbol profesional por el fallecimiento de Bill Reagan, quien falleció el día de hoy, 8 de julio, a los 89 años de edad. Sigue paz a su alma. Bueno, seguimos con noticias de los Altos Mirandinos y en este caso hablan los estudiantes este día miércoles. Estudiantes de la UTANCAN denuncian intento de retomar las clases presenciales sin garantía de seguridad tras el sismo del pasado 24 de junio. Esta es una información del portal digital El Tequeño. Estudiantes de la Universidad Politécnica Territorial de los Altos Mirandinos, Cecilio Acosta, UTANCA, sede Santa María, denunciaron este miércoles que la institución pretende reactivar las clases presenciales este 8 de julio sin ofrecer garantías reales sobre la seguridad de la infraestructura afectada por los fuertes sismos del pasado 24 de junio. Bueno, ahí está la información. Atento a autoridades educativas, inspectores de la parte de la alcaldía, de protección civil. Bueno, a propósito de esta, hay una escuela básica, atención, tiene que ver con esta información. Esto es en la escuela básica Rangel de Carayacas. se desploma este 7 de julio en el estado La Guaira. Atento, aquí incluso está la información, tengo el video. Y bueno, justamente se graba, se desprendió parte pues de una fachada y gracias a Dios que mire, no notaron los estudiantes, quizás por el llamado de los personal administrativo, obrero y quizás los docentes, aunque las escuelas en La Guaira en su totalidad no se hizo este llamado. Así que este martes 7 de julio, usuarios en redes sociales reportaron el desplome total de la infraestructura de la fachada de la escuela Rafael Rangel, ubicada en Carayaca, en el estado La Guaira. Entonces esto que viene a colación con la noticia esta que les compartí con ustedes de la esta sede de la UTANCA, donde los estudiantes, bueno, mira, hacen este llamado que se le está ya haciendo el llamado para que inicien las clases este día 8 de julio. Así que bueno, ahí dejamos esta información. Y también tenemos, bueno, ya le informé sobre el sismo que se registró esta mañana a las 11:25. Y aquí en Los Teques, a eso de las 11:25, digo, con una magnitud de 3.0. Y tal cual dice la prensa, la nota de prensa, que no para generar situación de temor, no, sencillamente es estar informado. Están informados y recuerden que las recomendaciones que se están dando a los edificios, a estos altos edificios que deben solicitar por resguardo, por lo que es la inspección de los ascensores. No es que usted va a llevar a un técnico que conoce, no señor, deben ser los técnicos que están autorizados para realizar ese tipo de inspecciones y deben estar acreditados por Sencamer. Es importante que le entreguen un informe técnico y donde les informe que el ascensor está en perfectas condiciones y si tienen que hacer alguna revisión, algún cambio, algún repuesto, alguna pieza de estos ascensores, trabajar sobre la marcha. Sí, señor. Bueno, listo, vamos a seguir revisando más de noticias. Por acá tengo una, está llegando una nota de voz. Ya vamos a esperar que escucharla en la pausa. Y seguimos con más titulares. Uy, aquí pasó la noticia ustedes del caimancito. Cuidadito pues caimancito. Bueno, ya este caimán está fue llevado a su hábitat para que esté allí en resguardo. Vamos a revisar el diario 2001. Diario 2001. Y el principal titular: activan ruta de contingencia hacia La Guaira. El Ministerio de Transporte garantizará el traslado de los ciudadanos hacia centros de salud, campamentos transitorios y zonas internas del litoral central. Y limpian a profundidad el Parque del Este. Esto por motivo de que las personas que durante 72 horas aproximadamente permanecieron allí como en su situación de estar allí al resguardo, se levantaron ahí campamentos, unas carpas, pero ya fueron trasladados a distintas sedes de institutos, de escuelas, liceos. Y bueno, ya tienen allí, están bajo techo, a resguardo. Y bueno, poco a poco pues se van. Así que bueno, está esta información. Y en materia de farándula de este diario 2001, el venezolano Dudamel dará concierto a beneficio de los damnificados. Pero sí se están moviendo pues todos los venezolanos en el mundo, cada uno aportando su granito de arena allí ante todos estos acontecimientos vividos en nuestro país. Pero 4:20 minutos. Vamos entonces a pasar vamos a revisar. Acá tengo unos saludos ya temprano por aquí. Nos reporta sintonía nuestra siempre estimada Irma Salas, está en sintonía nuestra amiga la leona Irma Salas. Hola Irma, ¿cómo estás? Saludos. Bueno, buenas tardes amigo Lucena. Descanse en paz, Bill Reagan. Yo tuve el honor de conocerlo en el estadio Huaycaipuro, cuando los Leones jugaron un amistoso en dicho estadio. Bueno, qué bueno, excelente. Bueno, no todos tienen ese privilegio de conocer estos altos personeros, estos grandes deportistas, managers, personajes deportivos. Sí, señor, tal cual informamos. Descanse en paz a Bill Reagan, quien aquí en la de nuestro béisbol venezolano fue manager de las Leones del Caracas, Navegantes del Magallanes, y falleció el día de hoy a la edad de 89 años. Paz a su alma. Está nuevamente colocando allí. Por aquí sigue otra información. Vamos a revisarla. Voy a revisarla por el otro móvil. Y bueno, mientras tanto, vamos a recordar nuestro punto de contacto, 0414-880-1671. 0414-880-1671. Por acá estoy recibiendo una información de nuestra compañera Nesmari Gómez. Está pasando por aquí un reporte, vamos a revisarlo. El gigante tecnológico Amazon anunció este miércoles que estableció un puente aéreo para llevar asistencia humanitaria a Venezuela. En coordinación con el gobierno de los Estados Unidos, al estimar que hay más de 650 mil personas que necesitan la ayuda por los sismos de hace dos semanas. La compañía estadounidense informó que en un comunicado que donará los vuelos y el combustible para 7 viajes semanales en los que entregarán insumos y organizaciones civiles sobre el terreno en colaboración con el Departamento de Estados Unidos y la Asociación Airlift y el Programa Mundial de Alimentos de la ONU. Noticia en desarrollo. La información de una fuente confiable, noticiero Venevisión. Gracias pues por este reporte de nuestra compañera, la locutora y periodista Nesmari Gómez. Bueno, 4:23 minutos. Oye, por acá la Irma Salas. Oye, amigo Lucena, mira, también tengo una pelota firmada por él. Bueno, mira, ya sabes, acepto souvenir de Irma Salas. Ese souvenir ahí, bueno, mira, tienes allí un... Bueno, esos son recuerdos, con el tiempo esa pelota va a costar una pelota también de los verdes, así que bueno, no todos tienen la dicha, así que quieren saber de quién tiene una pelota firmada por Bill Reagan, que para descanse, bueno, Irma Salas. Bueno, esta es la noticia, 4:24 minutos, vamos a pasar con la información deportiva. Hoy descanso en lo que respecta a la Copa del Mundo. Y hoy están descansando para retomar, sí, ya mañana. Vamos a abrir con el diario, ¿cuál tienes allí, JL? Tenemos el diario, ¿cuál tenemos ahí? Líder, ¿qué tal Líder? Vamos con Líder. El principal titular. Vamos a ampliar aquí la imagen. Y Argentina y Messi grandes. La albiceleste remontó una ventaja de 2 goles de Egipto para ganar 3-2 y avanzar a los cuartos de final, donde jugará con Suiza. Así es, ese es el... Y Suiza se creció en los penales. La oncena europea avanzó a los cuartos de final tras dejar en el camino a Colombia. Caramba, dejaron a Colombia. Estamos ligando a Colombia. Creo que una gran mayoría ligando a Colombia. Pero bueno, no pasó. Llegaron a la tanda de los penaltis y bueno, supo Suiza descifrar y bueno, salió vencedora y salió Colombia, pues. Y también tenemos más sobre el juego de... Tras una tensa ronda de penales, la selección suiza logró vencer la defensa del guardameta Camilo Vargas para imponerse sobre los cafeteros y conseguir su cuarta aparición en los cuartos de final de la Copa. Así que bueno, ahí está este equipo. Y aquí tengo ya el calendario. Ya están los 8 mejores del planeta. Serán 4 días de batalla, no me gusta esa palabra, de guerra. Sí. Así se jugarán los cuartos de finales, los cuartos del mundial. Y tenemos que mañana, hoy están de descanso, mañana 9, Francia-Marruecos. ¿A quién le va a usted? Entonces se jugará a las 16 horas, 6 de la tarde. Y el estadio en el Boston. La revancha de la semifinal, Qatar-Marruecos. Así que Marruecos viene de golear al anfitrión. Así que bueno, Marruecos-Francia, ese va a ser un juegazo. Luego el viernes 10, el Bélgica-España. Dice las 15 horas. Es las 6 de la tarde también, porque si es la hora 15 de Estados Unidos, debemos tener aquí las 6 de la tarde. Y esto será en Los Ángeles, el tiki-taka de Yamal contra la última resistencia de la generación belga. Y luego seguimos para el sábado 11. Este es otro juego que se lo trae Noruega, Inglaterra. Esto será en el estadio de Miami. Esto está pautado para las 17 horas. El vikingo Haaland versus Canex. Los dos nueve más letales del mundo, cara a cara. Ya eliminó a Brasil. ¿Será que ahora va? Y ahora viene por Inglaterra. Ese será también otro juegazo también. Y también el sábado, otro juego también, el Argentina-Suiza. No, ya está listo, ya sí, por supuesto, Argentina-Suiza. Y el último baile de Messi, pues. Así que, bueno, ahí está la información. Luego pasarán a lo que son los semis. Y la gran final el domingo 19 de julio. Bueno, seguimos, cambiamos de disciplina, 4:28 minutos, vamos a revisar la información en lo que es las grandes ligas. Pero tenemos que los Dodgers donarán las ganancias de su rifa 50-50 para ayudar a damnificados en Venezuela. Buena esa por esta... membresía de los Dodgers de Los Ángeles. Más actos solidarios desde la Major League. Los Dodgers de Los Ángeles y su fundación anunciaron que destinarán todas las ganancias de la rifa del próximo miércoles al fondo de apoyo para los damnificados por los terremotos en Venezuela y la Cruz Roja Americana. Adicionalmente, el conjunto campeón duplicará la ayuda al donar la misma cantidad que recaude la fundación durante esta noche. Ahorita, pues, esas manos solidarias. Y con esto cerramos 4:29 minutos. Bueno, aquí está una estadística de los por continente en cuanto a lo que es la Europa. Europa domina el mundial, ya les explico por qué. Solo 8 selecciones siguen con vida y Europa arrasa con 6 representantes. Argentina se mantiene o Argentina mantiene con vida América. Marruecos es el único sobreviviente en materia deportiva de África. Asia ya no tiene representantes. Y los 6 representantes de Europa, Suiza, Noruega, Inglaterra, Francia, España y Bélgica. Bueno, ¿esto qué demuestra? La calidad del fútbol europeo. Sí, señor. Y bueno, ahí está Argentina. Argentina, el representante de América. Tanto América del Norte, América del Sur, América Central. Y Marruecos. Cuidadito con Marruecos, señores. Así que bueno, esta es parte de la información. 4:31 cambió el digital. Bueno, vamos a revisar. El JL está haciendo aquí la respectiva seña. Vamos a recordar nuestro punto de contacto, el 0414-880-1601. 0414-880-1671, JL. Así que vamos entonces, vamos a la pausa musical y enseguida regresamos con más de Noticias en Plenitud. Así que ya regresamos, vamos con música y ya estamos de regreso.

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0: Estamos de vuelta con más de Noticias en Plenitud a través del dial 90.9 FM Plenitud, la emisora que llena de vida su vida. El digital nos indica las 4:39 minutos, segunda media hora del informativo vespertino. Recuerden, de lunes a viernes de 4 a 5 de la tarde. Y en esta semana estamos con un horario especial hasta las 5:30 de la tarde.
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0: Pero por acá estamos, vamos a continuar por acá revisando más de noticias. Por acá me están reportando que, déjame verificar acá la información. Hay un cumpleañero para hoy. Así que bueno, ya le vamos a... Cumpleañero de hoy, ¿quién será? Bueno, vamos a... Luego de la siguiente bloque informativo.
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0: Pero está Joan Manuel Serrat.
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0: Caminante no hay camino, se hace camino al andar.
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0: No, tremenda. Usted oye esa letra y la verdad es que...
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0: De reflexión ahí. Cantares.
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0: Bueno, seguimos. Vamos a revisar a esta hora. Tengo por acá el reporte del dólar, la tasa del Banco Central de Venezuela en este día. El dólar con su tendencia al alza, mis amigos. Sí, señor. Bueno, por acá tengo ya esta información de hace 12 minutos. Esta es la información del INAMED. Atención, por favor, esto hace 25 minutos. Pendientes, se aprecian zonas nubladas, generadoras de lluvia, 8 chubascos dispersos en partes de Miranda, Carabobo y Aragua. Se estima que en las próximas horas se originen precipitaciones en el distrito capital La Guaira. Condiciones meteorológicas que se estiman continúen por las próximas 6 horas. Así que atentos allí con la información. Destaca acá varios en el estado Miranda. Así que atentos allí, la Gran Caracas. Pendientes allí con esta noticia. Esto es parte pues del reporte del INAMED. Vamos entonces a buscar cómo está el dólar para este día, miércoles 8 de julio, 685,94. Y el euro 783,77. El euro rozando ya los 800 bolívares. Y el dólar ya paran 14 bolívares de los 700 bolívares. Así que atento a ustedes. Bueno, hoy es miércoles, imagínense ustedes. Ya la tasa de cambio que se calcula esta tarde. Así que el dólar para hoy, Banco Central de Venezuela, la tasa del tipo de cambio de referencia a 685,94. Vamos entonces ya a compartir con ustedes lo que es el portal digital, el diario Avance. Diario Avance. Y estos son los titulares que tenemos para compartir con ustedes. Pero por acá también tenemos un servicio público. Seguimos, ya voy a

portal digital del diario Avance. En el día 8, aquí la tenemos. Vamos entonces ya a revisar los titulares. Y este es su principal titular. Gobierno pide ayuda a los países sísmicos. La presidenta encargada Delcy Rodríguez informó que ya contactó a representantes de los gobiernos de Japón, Perú y Chile para atender procesos constructivos. La declaración la hizo mientras lideraba una inspección en edificaciones en la avenida Bolívar de Caracas. Y el CENIAT estrena nuevo jefe. Román Maniglia fue designado como nuevo superintendente del Servicio Nacional de Servicio Nacional Integrado Administrativo Tributaria en nada menos del CENIAT. Sustituye a José David Cabello, quien estuvo al frente durante 18 años. Y retoman las clases en 9 municipios mirandinos. Vamos a revisar más adelante. Y habilitados 2.500 ingenieros para evaluar infraestructuras afectadas. A propósito de estos ingenieros que están acreditados, esa inspección, atención, presidente de Junta de Condominios y de Casas, Residencias, que es totalmente gratis. No vaya a pedir que van a cobrar. Y por supuesto, usted debe pedir la credencial, la identificación de estos ingenieros que se van a desplegar en cada uno de los estados, pues, que sufrieron daños. Y mandatarios unen esfuerzos. El gobernador de Miranda, Elio Serrano, se reunió con la alcaldesa o con los alcaldes para acordar acciones con miras a activar la misión Venezuela Renace en la entidad. Y bueno, esto sí nota, aumenta demanda de alquileres tras los terremotos. Afectados buscan nuevos sitios donde vivir. Y bueno, como se imagina, bueno, sube la demanda, pero también algunos, no todos, ahí están aumentando, pues. Y el venezolano tiene que activarse. Si tú tenías una casa o un apartamento en alquiler, voy a colocar un nombre, 20.000 divisas, por decirle, y por esta situación vas a aumentarlo a 25, 30, es una situación. De acuerdo, pues, no se consigue un inmueble por menos de $28,000. Es el caso en los Nuevos Teques. El caso de los Nuevos Teques, se consiguen los alquileres entre $50,000 y $70,000. ¿Qué le parece? Estoy haciendo una medida de... Y aquí estoy, bueno, viendo justamente parte de estas residencias, de la residencia de los Nuevos Teques. Y comercios retoman poco a poco la normalidad. Esto es en los Altos Mirandinos. Poco a poco, pues, se van trabajando hasta ciertos horarios, el transporte. Y culminan reparaciones de la iglesia católica, de la iglesia del Carmen. Trabajo de reparación en la iglesia del Carmen, la cual sufrió daños por los sismos del pasado 24 de junio. Así lo informa el alcalde de la ciudad, Farí Fraija. El sacerdote Luis Reque dijo que luego de una inspección técnica el templo cerró de forma preventiva durante 3 días para permitir que las cuadrillas de Servihuaycaipuro ejecutaran lo que son el arreglo, pues, de las fisuras y las reparaciones y la inspección que están tan necesarias. Y las clases se iniciaron en 9 municipios. Vamos a ampliar esta información. La gobernación de Miranda reportó que este lunes 6 de julio las clases se reiniciaron en planteles de 9 municipios, entre ellos instituciones de el municipio Guaycaipuro, Losalia, Carrizal, Simón Bolívar, Independencia, Cristóbal Rojas, Urdaneta, Paz, Castillo y Tomás Lander.

todo caso no me dice cuáles son los que no, me imagino que los que sufrieron afectaciones. Recordemos que son 21 municipios y bueno, ya, así que bueno, y el llamado, en todo caso, de acuerdo a la circular, se incorporaban el personal administrativo, obrero, y el día 7 se incorporaba el personal docente a sus actividades administrativas. Bueno, estos son los titulares del diario, el diario Avance. Aquí está, aparece esta nota, vamos a revisar. La torre de los nuevos teques está fuera de peligro. Bueno, ya se realizó la inspección. Bueno, listo, 4:49 minutos. Bueno, por acá tenemos el cumpleañero JL. Vamos entonces a buscar ahí una cortina que no sea así tan... Recordemos que estos días estamos así... Y bueno, pero vamos a colocarle aquí... Tienes allí uno... El cumpleaños para... ¿De quién se trata este cumpleañero de hoy? ¿A quién tenemos allí? Pero vamos a colocar este, JL. Colócalo ahí en pauta, ¿ves? No está listo, no está activo. Ok, entonces, ¿cuál tienes allí? Bueno, puede ser este. Vamos a... Bueno, si no lo tienes ahí en pauta, vamos de una vez, bueno, a desearle el feliz cumpleaños a nuestro estimado compañero de trabajo, nuestro estimado amigo, el pastor Jesús Materano, que hoy está de cumpleaños. Así que, bueno, por acá le envía felicitaciones Irma Salas. Irma Salas le envía feliz cumpleaños al pastor Materano, quien está hoy de T5. Así que, bueno, estimado compañero, y su programa de los lunes, Vientos de Gloria. Así que, bueno, el amigo, compañero Jesús Materano, de cumpleaños hoy. Así que cumpleaños feliz, feliz cumpleaños para nuestro amigo, compañero Jesús Materano. Bueno, 4:51 minutos, el JL nos hace la seña por acá que nos vamos a una pausa y enseguida regresamos con más de Noticias en...

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Y estamos de vuelta con más de Noticias en Plenitud a través del dial 90.9 FM Plenitud, siempre llenando de vida sus vidas. El digital ya nos indica las tercera media hora, 5-3 minutos luego de la publicidad. Bueno, JL, ahora sí tenemos la pauta, está listo, ¿ves? Bueno, es que nuestro compañero, amigo, el pastor Jesús Materano, está de cumpleticincos. Así que, de parte del equipo de Plenitud 90.9 FM, productores, locutores, operadores y nuestra directiva, nuestro directivo Víctor Correa y Orlando Padrón, deseamos un día bendecido, un día bonito, que lo consientan mucho a nuestro amigo, el pastor Jesús Materano. Feliz cumpleaños, cumple.

0: cumpleaños, mi amado, nuestro amigo Jesús Materano. Pero por acá nos reporta sintonía nuestra oyente Xiomara desde el sector El Panadero en La Estrella. Nos comenta por acá: buenas tardes, familia Plenitud en sintonía, bendiciones. Muy lamentable el fallecimiento de Bill Reagan. Claro que sí, la noticia de hoy, falleció pues Bill Reagan a la edad de 89 años, información del día de hoy. Y bueno, imagínense, recordar, siempre es recordado, será recordado por nuestro béisbol, nuestra liga de béisbol profesional. Y quien, bueno, tuvo ese, fue el manager de tanto de los Leones del Caracas como los Navegantes del Magallanes. Así que pasa su alma Bill Reagan, quien hoy partió a la edad de 89 años. Y por aquí también le envían saludos también de feliz cumpleaños al pastor Jesús Materano, Xiomara. Feliz cumpleaños, pastor. Bueno, sí es, ahí está el amigo. Deben tener una torta, un pastel de tres pisos, así que mate, Materano.
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0: Bueno, ya sabes, guárdanos el pastel, Materano. Muchas bendiciones en tu cumpleaños.
1: Y al volver la vista atrás,
0: ¿quién tenemos por acá también? Por acá apareció Rosaura Sánchez, vale. Qué bueno, Rosaura Sánchez, amiga. Amada, espero que este movimiento del 24 de junio ya está en un piso 14, nada menos, allí en la residencia de los Apamates, en la avenida La Hollada. Y bueno, esperemos que estés bien con tu familia y ella siempre pues atenta de Plenitud 90.9 FM. Ya vamos a escuchar los 5:05 minutos. Así que te saludamos, Rosaura Sánchez, quien está en sintonía. 5:06 minutos. Voy a dejar aquí en pauta para escuchar la nota de voz de nuestra amiga Rosaura Sánchez. Y por acá tenemos el servicio público. Presta atención, por favor, para el niño, el joven, el Andrés Moreno, de 11 años, y el cual todavía está necesitando donantes de cualquier tipo. Así que este niño, este joven de 11 años, de acá de Los Teques, jugador de fútbol, le entrena, practica en distintas canchas acá en la ciudad de Los Teques y especialmente en el estadio, en el Polideportivo del Paso. En el caso que está atravesando por una situación de salud y requiere donantes de cualquier tipo de sangre, los interesados deben dirigirse al Banco Municipal de Sangre. Esto es en el Hospital Vargas de Caracas. Esto es al final de la avenida Fuerzas Armadas. El horario para que usted pueda hacer el puente con las personas que puedan donar: lunes a sábado a las 6 de la mañana. Andrés Moreno, este es su número de cédula, para que 36.895.820, y su número de historia 820106, específicamente en el Hospital JM de Los Ríos. Y el teléfono de contacto para que usted se comunique con la familia, en este caso con la mamá, el papá, 0412-022-8448, 0412-022-8448. Así que bueno, vamos a respaldar, apoyar a este niño, este joven de 11 años, Andrés Moreno, quien requiere donantes de sangre de cualquier tipo. Nos sigue activo pues nuestra mensajería. Bueno, también tenemos otro servicio público, preste atención por favor. Se requiere una silla de ruedas que esté en buen estado, quien pueda donar, o en condición de préstamo. Esta silla de ruedas es para la señora Flor Rivero. Así que bueno, usted tiene ahí a alguien que conoce, que le pueda prestar una silla de ruedas que esté en buenas condiciones, o se la puedan donar, o en todo caso en calidad de préstamo. El punto de contacto: 0412-571-3308. Repetimos nuevamente el punto de contacto para la silla de ruedas que solicita la señora Flor Rivero, 0412-571-3308. Bueno, ahí está la información, ya el digital a 5:09. Aquí tenemos que... Oye, qué cosa, aquí está una noticia bastante, bueno, bien lamentable y bien... Estábamos pendientes de esta noticia, pero bueno... Y es que apareció el cuerpo sin vida de Lucas Gámez, el niño argentino de 9 años, desaparecido tras los fuertes sismos este pasado 24 de junio. Fue localizado este 8 de julio entre los escombros del edificio Miramar en Caraballeda. Así que bueno, aquí tengo todo el reporte. Y, bueno, imagínense ustedes esta noticia de hace ya 40 minutos. 2001 Online, esta es la triste y lamentable noticia. Bueno, apareció este, la esperanza de los familiares. Imagínense ya esta fecha, el niño argentino de 9 años. Bueno, encontraron su cuerpo, así que, bueno, paz a su alma. Aquí tengo las imágenes del niño y bueno, y seguimos orando. Fortaleza, pues, a sus familiares. Bueno, por acá estoy viendo nuevamente en varios portales digitales, tiene que ver con la caída de la escuela, una escuela en La Guaira, que sufrió daños, y el día después de 13 días, esta infraestructura nuevamente colapsó. La unidad educativa Rafael Rangel, la cual está ubicada en Carayaca, en el estado de La Guaira, se desplomó la fachada completa. Y gracias a Dios que esta zona no se hizo el llamado a lo que es la incorporación de los niños. Sigamos muy atentos, padres representantes, atentos allí de ustedes, conversar con los directivos y incluso los mismos docentes, atentos allí de las inspecciones de las instituciones, no solamente las escuelas, los ambulatorios. Y Alcaldía de Guaycaipuro certifica planteles públicos y privados para un regreso a clases seguro. Bueno, exactamente, esta noticia tiene que ver con esta información, con el objetivo de garantizar la seguridad de la comunidad estudiantil. La Alcaldía de Guaycaipuro ejecuta un despliegue masivo de inspectores de inspección técnica en los 229 centros educativos de la jurisdicción. Es la instrucción emanada del alcalde Farid Fraija. Así que atención. La directiva del Colegio Jesús de Nazaret manifestó que la inspección generó un gran alivio debido a que existía preocupación tras unas grietas en el área del preescolar, confirmándose técnicamente que la estructura está en buenas condiciones y que pueda hacer el llamado al reinicio de clases. Imagino en este caso desde el próximo nuevo año escolar. Y el día de ayer finalizó el decreto, el duelo nacional decretado por los sismos. Este martes 7 de julio concluyó oficialmente el periodo de 7 días de duelo nacional decretado por el gobierno de Venezuela, el cual pues entró en vigencia desde el pasado 1 de julio. Pero nosotros, por supuesto, apegados pues a este decreto, hoy, bueno, ya variamos un poco en cuanto a la música. Y tenemos en noticia deportiva, Wilson Contreras participará en el Jonrón Derby de las Grandes Ligas. El Arepa Power, el toletero venezolano de los Medias Rojas de Boston, Wilson Contreras, anunció que medirá su poder el próximo 13 de julio en el Jonrón Derby de la Major League. El infielder cuenta con 20 cuadrangulares en la presente temporada, siendo el criollo más encendido de este renglón. Bueno, mire, está el 13 de julio, mire, ya estamos ya 8, ya en pocos, el juego de las estrellas en las Grandes Ligas. Así que bueno, esta es la noticia que tenemos a esta hora. Pero vamos a revisar... 5:14, vamos a una pausa musical y enseguida regresamos. ya en la parte de cierre de nuestro programa informativo de la tarde de hoy. Así que bueno, ya regresamos en la parte de cierre del informativo Plenitud.

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0: Y estamos de vuelta con más de noticias en plenitud. Hoy estrenando una nueva cortina de nuestro programa, Joan Manuel Serrat, y este hermosísimo tema, Cantares. Esa letra, bueno, usted escucha esa letra y externalízala. Caminante no hay camino, se hace camino al andar. Y así es en la vida todos, ¿sí, señor? El éxito de transitar, de subir una montaña, no es llegar a la meta, sino el hecho mismo de llegar, de desplazarte. Y así debe ser también tu celebrar y todos tus logros, tus éxitos, disfrutarlos desde el inicio. Y bueno, está la meta donde tú vas a lograr ese título, o quizá vas a lograr un feliz matrimonio, vale, a lograr un negocio, pero es eso, ¿no? 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
0: los bosques pues, ese destino, hermoso tema, Cantares, Joan Manuel Serrat. Bueno, por acá se reporta la tocaya, digo la tocaya de Irma Salas, por aquí reporta sintonía. Me contenta esta llamada, estos saludos. Buenas tardes, amigo Lucena. Es Irma del Chorrito. Y ella se... Irma con Y. Feliz y bendecido cumpleaños para el pastor Materano. Mucha vida y salud en unión de su hermosa familia. Bendiciones a granel. Pero se le aprecia y tiene pues Jesús Materano marcando la pauta con los saludos. Feliz cumpleaños. Bueno, más tardecito le voy a escribir también. Así que bueno, esta información nos la pasó la otra Irma, Irma Salas. Así que bueno, estamos ahí en sintonía, están en sintonía las dos Irmas. Irma Salas y Irma. Ella coloca del Chorrito, entonces me gustaría que me colocara ahí tu apellido, Irma. ¿Qué parte del Chorrito estás ubicada allí? Gracias por estar en sintonía. Bueno, por acá revisando la notica de voz de la nota de voz de nuestra oyente Rosaura Sánchez. Ella nos dice, para compartir con todos nuestros oyentes, que ella estuvo muy afectada luego de los sismos, afectada en cuanto al la parte emotiva, pero que ya está bien, gracias a Dios, que su familia, toda su familia está bien, pero que entonces bueno, yo le escribí, le envié una notica de voz dándole esa palabra, bueno, de tranquilidad, de paz ahí para que, y por supuesto la recomendación, cuando una persona está así, no deben dejarla sola ahí, si está un familiar allí con ella, con, que por supuesto ella siempre me menciona a su hijo que está allí, una yerna que siempre está con ella, la nietica también. Ya me dijo la otra vez el nombre de la nieta, nieta de unos 7 años quizás. Pero Rosaura, saludos. Así que bueno, Dios te bendiga y gracias por estar allí en sintonía. Por acá también nos reporta sintonía ya 5:23 minutos. El JL ya marcando la pauta ahí, que ya es el momento ya de ir despidiendo nuestro programa por el día de hoy. Por acá nos reporta Adri Díaz. Hermoso tema de Roberto Carlos. Es Roberto Carlos, exactamente. Y Roberto Carlos, el tema que sonó es Propuesta. Hermoso tema, me encanta. Muchos besitos, saludos, amigo Lucena. Así que ahí está pues nuestra siempre consecuente Adri Díaz del sector La Llovizna, reportando su sintonía. Pero 6:23 minutos. Vamos a revisar acá qué tenemos de última hora, alguna información que se nos pueda quedar aquí en el tintero. Y oye, qué cosa tan bueno, esta noticia hay que dar, la verdad que sí. Esta información está en pleno desarrollo. Esto a eso de las 4:30 minutos. Urgente, colocan acá. Este día miércoles, usuarios reportan a una joven presuntamente desorientada caminando en plena autopista en la Gran Mariscal de Ayacucho, ya. Oye, qué cosa tan tremenda. Aquí están informando el hecho en el distribuidor. Ah, no, pero aquí esta es, no, es la autopista que va en sentido Caricuao antes La Paz. Esto es el distribuidor La Araña, sentido Caricuao. Así que bueno, aquí de esta nota, bueno, hace cuestión de una hora quizás, le hacen llamado a las autoridades, y aquí estoy viendo la imagen de la joven, como, oye, qué peligro, señor, bueno, protégela, bueno, cubre, envía a tus ángeles allí para que la resguarde hasta que lleguen las autoridades. Oye, que está, así que bueno, esperemos, bueno, que no suceda nada. Está ahí, cruza y los vehículos, y plena vía rápida, y esta joven se ve que está en esta situación. Así que, bueno, estemos atentos, Dios mediante, el Señor la proteja. Y más de noticias, revisando aquí, ya cerrando. Próximamente está prevista la asignación de una serie de pagos correspondientes a los compromisos contractuales del sector educativo. Caramba, que los ángeles digan amén. Sector educativo venezolano. Bueno, ya viene por acá en estos días, el 15, el 25, el pago del bono vacacional. Pero como no se ha realizado ningún aumento contractual en los últimos 4 años, siempre es la cantidad, pues, que se establece del pago de lo que es la compensación de bono vacacional por el concepto de docentes activos como jubilados. Bueno, que sean buenas noticias este titular que estamos leyendo acá. Bueno, JL, ¿qué más tenemos allí? Bueno, por acá hay el Fumbici está activo. Bueno, que el Señor nos proteja siempre. Fumbici reportó otro sismo este miércoles 8 de julio. Un sismo de 2.6 en la escala de Richter. Todo el epicentro en la ciudad Jardín, en Maracay. El sismo a las 4:24 minutos en horas de la madrugada de este día 8 de julio. Así que bueno, no en ningún momento para preocuparlos, para angustiarlos, sencillamente es estar informado como debe ser. Nosotros, pues, lo que tenemos es que estar atentos. Ah, bueno, temprano les mencioné que el susto grande que recibieron los vecinos del municipio de Latillo. Esto fue ayer tarde. Una más, no era un gatito, ni un perrito, ni un monito, como se. No, era un caimán nada más en una de las cunetas de los desagües. Oye, qué cosa tan tremenda, pues, cosa que uno ve. Y bueno, horas más tarde, bueno, lograron los protectores, lograron, bueno, rescatarlo y llevarse a este caimán que, imagínense ustedes, pues, muchos comentarios, pues, en relación a esta. A este caimán. Y señor, por cierto, aquí tengo, estoy viendo el video y no tiene cara de buenos amigos este caimancito. Bueno, caimancito no, un caimán grande se ve que está allí. Así que, pero vamos a cerrar 5:28 y vamos a despedir con un texto bíblico, y bueno, y oramos para despedir nuestro programa por el día de hoy. Así que el texto bíblico que vamos a compartir está en la carta a los Efesios, capítulo 6, versículos 10 y 11, y dice de la siguiente manera: por lo demás, hermanos míos, fortaleceos en el Señor y en el poder de su fuerza, vestido de toda la armadura de Dios, para que podáis estar firmes contra las acechanzas del enemigo. Estas son palabras del apóstol Pablo, quien concluye su carta a los Efesios con algunas exhortaciones. Y cuando él dice que pedimos fortaleza al Señor, porque su poder es capaz. ¿Y cuál es el poder? Bueno, el poder de Dios. Y también nos alerta a estar firmes en la fe. debo ser valiente, fuerte también. Y dice para que estemos investidos pues de lo que es toda la armadura de Dios. Esa, y si usted lee esta carta a los Efesios, usted la encuentra en el capítulo 6 del 13 al 17. ¿Cuáles son esas acechanzas? Bueno, son esas habilidades pues en el manejo, pues que siempre el día a día. Y así que le dejamos este texto bíblico, Efesios 6, versículos 10 al 11. Bueno, Padre, en esta tarde finalizamos el programa. Damos gracias, Señor, por este día, esta tarde que finaliza. Pero pedimos mucha bendición, mucha fortaleza, mucha protección para nuestra patria, nuestro país y especialmente todas las familias de los estados donde sufrió pues este terrible sismo el pasado 24 de junio. Señor, sé tú, Señor, dándole fortaleza a las familias por la pérdida en primer lugar de sus seres queridos, familiares, y por la pérdida también pues de sus viviendas y de todos sus enseres, y que donde se encuentra en este momento, en estos lugares, pues allí en situación de damnificados, bueno, que sea la mano amiga del hombre, los vecinos y el gobierno, llevando pues la provisión, Señor. Te pedimos en el nombre de nuestro Señor Jesucristo, y usted dice allá en su casa, amén. Amén y amén. 5:30 minutos. Bueno, a todos gracias por la sintonía. Nos escuchamos el próximo lunes. Dejé la información para el cierre, dado que mañana tengo unos compromisos familiares fuera de la ciudad de Los Teques. Voy a viajar y estaré de regreso este sábado. Así que nos estamos escuchando. Mañana no hay jugada entre dos, nuestro programa deportivo. Así que nos escuchamos el próximo lunes, Dios mediante. Así que estemos orando por nuestro país, por nuestra Venezuela amada, por las familias. Y bueno, que nuestro Señor Todopoderoso nos cubra con sus santas bendiciones. Bueno, mi gente, se les quiere mucho. Nos escuchamos entonces el próximo lunes a partir de las 4 de la tarde con otra emisión de Noticias en Plenitud. A todos gracias por la sintonía. Chao, chao, bendiciones.

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0: con 34 minutos.
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0: Son las 5 con 34 minutos.
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0: Son las 5 con 34 minutos.
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0: Son las 5 con 34 minutos.
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0: Son las 5 y 35 minutos.

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6: Son las 6:09.
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santa que es mi madre, bendícela,

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2: Son las 7:35.

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